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4: 5 y 12 minutos.

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0: 5:18.
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10: Vamos, listo. Salud muchachos, por esa mujer.

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0: 5:35.
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4: Declaran juicio nulo en caso de mujer de Estados Unidos que mató a sus tres hijos. Un juez declaró juicio nulo el viernes en el proceso que se le sigue a una mujer que mató a sus tres hijos pequeños después de que los jurados no lograran llegar a un veredicto en un caso que giraba en torno a si la mujer de Massachusetts debía ser penalmente responsable por los asesinatos. El juicio generó un intenso interés durante semanas y atrajo la atención hacia la salud mental materna después del parto. La mujer, Lindsay Clancy, nunca negó que mató a los niños, pero su abogado sostuvo que padecía una afección rara llamada psicosis posparto cuando estranguló a sus hijos, el menor de los cuales tenía apenas 8 meses, y luego intentó quitarse la vida en 2023. Los fiscales afirmaron que Clancy sabía lo que estaba haciendo. El juicio nulo del viernes, en el séptimo día de deliberaciones, deja el caso sin resolver. Al final, la decisión pareció no sorprender a nadie en la sala. Ni Clancy, de 36 años, ni su familia mostraron emoción cuando el juez anunció que el juicio terminaba sin una resolución. No se te olvide seguirnos en todas nuestras redes sociales como La Remix Radio, con información de AP. Yo soy Cristian Medina, reportando para Remix Radio Informa.
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5: 5:47.
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0: 5:56.
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0: 6
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5: ¿Qué tal mis amigos de Remix Radio y amantes del deporte? Yo soy Adalberto Solís y aquí les traigo el resumen de las semifinales de la Leagues Cup 2026 y ¡vámonos de lleno! La Leagues Cup 2026 ya busca campeón después de una histórica ronda semifinal protagonizada completamente por equipos mexicanos. En Houston, Toluca derrotó 2-0 a León y aseguró su boleto a la gran final. Después de una primera mitad cerrada, los Diablos Rojos encontraron la diferencia en el complemento. Federico Pereira abrió el marcador y posteriormente Federico Viñas aparecieron para colocar el segundo y sentenciar la eliminatoria. León intentó reaccionar, pero no logró romper una defensa escarlata que volvió a responder en los momentos importantes. Toluca, vigente campeón de la CONCACAF Champions Cup, mantiene así la posibilidad de sumar otro título internacional a una etapa extraordinaria del club. Y en Carson, California, América y Monterrey protagonizaron una semifinal mucho más cerrada. Después de un primer tiempo sin anotaciones, Rayados golpeó primero al minuto 49. Diego Rossi marcó el 1-0 tras asistencia de Lucas Ocampos, pero la reacción americanista llegó prácticamente de inmediato y Ramón Juárez empató al 58, colocando nuevamente el partido en igualdad. América consiguió darle la vuelta al marcador al minuto 63 con gol de Alan Cervantes para colocar el 2-1, pero Monterrey respondió y al 69 Lucas Ocampos convirtió desde el punto de penal para establecer el empate 2-2. El duelo llegó al final del tiempo reglamentario con marcador de 2-2. Después de 90 minutos muy disputados entre dos equipos que conocían perfectamente lo que estaba en juego, así que el pase tuvo que definirse directamente desde el punto penal. Ahí Monterrey mostró mayor efectividad y terminó imponiéndose 5-4 en la tanda, dejando fuera al América y asegurando su lugar en la gran final. Lo que ya está garantizado es histórico después de eliminar completamente a los representantes de la Major League Soccer en cuartos de final. La Leagues Cup 2026 tendrá campeón de Liga MX.
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0: 6:03.
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2: 6:07.
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20: Seis y 21 minutos.

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0: 6:29.
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3: FBI busca a empresario de Malibú condenado por fraude millonario. El FBI agregó a su lista de fugitivos por fraude más buscados a Bernhard Eugen Fritsch, empresario de 65 años y residente de Malibú, que fue condenado por estafar más de 20 millones de dólares a inversionistas. La agencia ofrece una recompensa de hasta 150 mil dólares por información que conduzca a su captura. Fritsch fundó y dirigió StarClub, una compañía tecnológica de Santa Mónica que promovía una aplicación supuestamente diseñada para que celebridades e influenciadores obtuvieran ingresos por publicidad. Un jurado federal de Los Ángeles lo declaró culpable de fraude electrónico en abril de 2025. Los fiscales sostienen que utilizó gran parte del dinero para comprar automóviles McLaren y Rolls-Royce, mejorar su yate y remodelar una mansión cerca de Carbon Beach. El FBI confiscó los vehículos y la embarcación. Antes de recibir sentencia, Fritsch huyó a Los Mochis, México, donde fue detenido con identificación falsa y después liberado bajo condiciones migratorias. No acudió a sus citas y viajó a Múnich. Un juez lo sentenció en ausencia a 15 años de prisión, una multa de 35 mil dólares y 26,8 millones en restitución. Su novia se declaró culpable de ayudarlo a escapar. No se te olvide seguirnos en todas nuestras redes sociales como La Remix Radio, con información de AP. Yo soy Cristian Medina, reportando para Remix Radio Informa.
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0: 6:35.
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0: 6:46.
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0: 6:51.
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0: 6:59.
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19: Jueza prolonga bloqueo a restricciones sobre el voto por correo. Una jueza federal prolongó el bloqueo contra la orden ejecutiva del presidente Donald Trump, que busca limitar el voto por correo en las elecciones de noviembre. La jueza Indira Talwani, de Boston, emitió una suspensión preliminar que sustituye la restricción temporal prevista hasta el 10 de septiembre e impide al servicio postal aplicar el sistema de manera obligatoria. La directiva permitiría rechazar papeletas de estados que no entreguen listas de votantes por correo o que no usen sobres y códigos aprobados. Talwani advirtió que los estados deben enviar millones de boletas dentro de calendarios fijados por ley y que modificar los procedimientos a estas alturas casi garantizaría que electores habilitados quedaran sin votar. Carolina del Norte comenzó este viernes a enviar sus primeras papeletas y otros estados lo harán próximamente. Cerca de un tercio de los estadounidenses vota por correo. Ningún estado había decidido adoptar voluntariamente el sistema postal. La administración ya solicitó a la Corte Suprema levantar el bloqueo anterior y notificó que apelará la nueva resolución ante el primer circuito. La disputa puede influir en la elección que decidirá el control del Congreso. No se te olvide seguirnos en todas nuestras redes sociales como la Remix Radio con información de AP. Yo soy Cristian Medina, reportando para Remix Radio Informa.
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5: 7:06.
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2: 7:10.

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5: 7:17.

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0: 7 y 26 minutos.
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¿Qué tal mis amigos de Remix Radio y amantes del deporte? Yo soy Adalberto Solís y aquí les traigo la previa de la jornada 4 de la Liga. La jornada número 4 de la Liga Española ya está aquí y llega con un fin de semana cargado de fútbol, con los principales candidatos al campeonato enfrentando partidos bastante complicados fuera de casa. La actividad fuerte comienza este viernes con el Real Betis recibiendo al Real Madrid. Los blancos llegan con paso perfecto, 9 puntos de 9 posibles, pero tendrán enfrente a un Betis que buscará hacerse fuerte en casa y cortar un buen comienzo del conjunto madridista. El sábado tendremos uno de los encuentros que promete mayor intensidad, Athletic Club enfrente al Atlético de Madrid en San Mamés, una visita siempre complicada para los rojiblancos que después de una semana cargada de noticias por el cierre del mercado tendrán que volver a concentrarse completamente en el terreno de juego. Y por supuesto, todas las miradas estarán nuevamente sobre Julián Álvarez después de convertirse en uno de los grandes protagonistas del mercado de fichajes. Y el domingo llega otro de los platos fuertes, Valencia contra Barcelona en Mestalla. El conjunto azulgrana tendrá una prueba importante fuera de casa y buscará mantenerse entre los primeros lugares del campeonato. Valencia, por su parte, intentará aprovechar el apoyo de su afición para frenar al Barça. La jornada también se traerá Rayo Vallecano contra Racing de Santander, Villarreal frente al Deportivo La Coruña, Alavés contra Osasuna, Málaga frente a Levante y Español contra Sevilla. Mientras que el lunes llegará el cierre de la jornada con Getafe frente al Celta de Vigo y el Elche contra Real Sociedad. Será además una jornada especialmente interesante porque es la primera después del cierre del mercado de fichajes. Se acabaron los rumores, las negociaciones y las especulaciones. Ahora sí, plantillas prácticamente cerradas y toda la atención vuelve al terreno de juego. Real Madrid, Atlético de Madrid y Barcelona salen de visita. Tres escenarios complicados, tres candidatos obligados a responder y una jornada 4 que puede comenzar a mover seriamente la parte alta de la clasificación. Esto es Remix Radio Deportes, reportando a Adalberto Solís.

0: 7:33.
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7: 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Solo un abrazo de esos que reconstruyen el alma.

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2: 7:43.
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2: 7:56 minutos.

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4: Declaran juicio nulo en caso de mujer de Estados Unidos que mató a sus tres hijos. Un juez declaró juicio nulo el viernes en el proceso que se le sigue a una mujer que mató a sus tres hijos pequeños después de que los jurados no lograran llegar a un veredicto en un caso que giraba en torno a si la mujer de Massachusetts debía ser penalmente responsable por los asesinatos. El juicio generó un intenso interés durante semanas y atrajo la atención hacia la salud mental materna después del parto. La mujer, Lindsay Clancy, nunca negó que mató a los niños, pero su abogado sostuvo que padecía una afección rara llamada psicosis posparto cuando estranguló a sus hijos, el menor de los cuales tenía apenas 8 meses, y luego intentó quitarse la vida en 2023. Los fiscales afirmaron que Clancy sabía lo que estaba haciendo. El juicio nulo del viernes, en el séptimo día de deliberaciones, deja el caso sin resolver. Al final, la decisión pareció no sorprender a nadie en la sala. Ni Clancy, de 36 años, ni su familia mostraron emoción cuando el juez anunció que el juicio terminaba sin una resolución. No se te olvide seguirnos en todas nuestras redes sociales como La Remix Radio, con información de AP. Yo soy Cristian Medina, reportando para Remix Radio Informa.
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3: 8:06.

0: 8 y 14 minutos.
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18: 8:18 minutos.

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1: 8:26 minutos.

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1: ¿Qué tal, mis amigos de Remix Radio y amantes del deporte? Yo soy Adalberto Solís y aquí les traigo el resumen de las semifinales de la Leagues Cup 2026 y ¡vámonos de lleno! La Leagues Cup 2026 ya busca campeón después de una histórica ronda semifinal protagonizada completamente por equipos mexicanos. En Houston, Toluca derrotó 2-0 a León y aseguró su boleto a la gran final. Después de una primera mitad cerrada, los Diablos Rojos encontraron la diferencia en el complemento. Federico Pereira abrió el marcador y posteriormente Federico Viñas aparecieron para colocar el segundo y sentenciar la eliminatoria. León intentó reaccionar, pero no logró romper una defensa escarlata que volvió a responder en los momentos importantes. Toluca, vigente campeón de la CONCACAF Champions Cup, mantiene así la posibilidad de sumar otro título internacional a una etapa extraordinaria del club. Y en Carson, California, América y Monterrey protagonizaron una semifinal mucho más cerrada. Después de un primer tiempo sin anotaciones, Rayados golpeó primero al minuto 49. Diego Rossi marcó el 1-0 tras asistencia de Lucas Ocampos, pero la reacción americanista llegó prácticamente de inmediato y Ramón Juárez empató al 58, colocando nuevamente el partido en igualdad. América consiguió darle la vuelta al marcador al minuto 63 con gol de Alan Cervantes para colocar el 2-1, pero Monterrey respondió y al 69 Lucas Ocampos convirtió desde el punto de penal para establecer el empate 2-2. El duelo llegó al final del tiempo reglamentario con marcador de 2-2. Después de 90 minutos muy disputados entre dos equipos que conocían perfectamente lo que estaba en juego, así que el pase tuvo que definirse directamente desde el punto penal. Ahí Monterrey mostró mayor efectividad y terminó imponiéndose 5-4 en la tanda, dejando fuera al América y asegurando su lugar en la gran final. Lo que ya está garantizado es histórico después de eliminar completamente a los representantes de la Major League Soccer en cuartos de final. La Leagues Cup 2026 tendrá campeón de Liga MX. 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
2: 8:33 minutos.

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3: 8:37 minutos.

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2: 8:44 minutos.

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1: 8:54.
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2: 9:01.
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4: FBI busca a empresario de Malibú, condenado por fraude millonario. El FBI agregó a su lista de fugitivos por fraude más buscados a Bernhard Eugen Fritsch, empresario de 65 años y residente de Malibú, que fue condenado por estafar más de 20 millones de dólares a inversionistas. La agencia ofrece una recompensa de hasta 150 mil dólares por información que conduzca a su captura. Fritsch fundó y dirigió Star Club, una compañía tecnológica de Santa Mónica que promovía una aplicación supuestamente diseñada para que celebridades e influenciadores obtuvieran ingresos por publicidad. Un jurado federal de Los Ángeles lo declaró culpable de fraude electrónico en abril de 2025. Los fiscales sostienen que utilizó gran parte del dinero para comprar automóviles McLaren y Rolls-Royce, mejorar su yate y remodelar una mansión cerca de Carbon Beach. El FBI confiscó los vehículos y la embarcación. Antes de recibir sentencia, Fritsch huyó a Los Mochis, México, donde fue detenido con identificación falsa y después liberado bajo condiciones migratorias. No acudió a sus citas y viajó a Múnich. Un juez lo sentenció en ausencia a 15 años de prisión, una multa de 35 mil dólares y 26,8 millones en restitución. Su novia se declaró culpable de ayudarlo a escapar. No se te olvide seguirnos en todas nuestras redes sociales como la Remix Radio con información de AP. Yo soy Cristian Medina, reportando para Remix Radio Informa.
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4: 9:08.

0: 9 y 20 minutos.
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7: 9:26.

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5: Jueza prolonga bloqueo a restricciones sobre el voto por correo. Una jueza federal prolongó el bloqueo contra la orden ejecutiva del presidente Donald Trump, que busca limitar el voto por correo en las elecciones de noviembre. La jueza Indira Talwani, de Boston, emitió una suspensión preliminar que sustituye la restricción temporal prevista hasta el 10 de septiembre e impide al servicio postal aplicar el sistema de manera obligatoria. La directiva permitiría rechazar papeletas de estados que no entreguen listas de votantes por correo o que no usen sobres y códigos aprobados. Talwani advirtió que los estados deben enviar millones de boletas dentro de calendarios fijados por ley y que modificar los procedimientos a estas alturas casi garantizaría que electores habilitados quedaran sin votar. Carolina del Norte comenzó este viernes a enviar sus primeras papeletas y otros estados lo harán próximamente. Cerca de un tercio de los estadounidenses vota por correo. Ningún estado había decidido adoptar voluntariamente el sistema postal. La administración ya solicitó a la Corte Suprema levantar el bloqueo anterior y notificó que apelará la nueva resolución ante el primer circuito. La disputa puede influir en la elección que decidirá el control del Congreso. No se te olvide seguirnos en todas nuestras redes sociales como la Remix Radio con información de AP. Yo soy Cristian Medina, reportando para Remix Radio Informa.
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6: Nueve y 33 minutos.
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4: Oye, sí, aquí estoy llegando al trabajo y ya me estoy estacionando. Ok, te veo.

0: 9:42.
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0: Remix Radio, con más variedad que nadie. ¿Qué tal, mis amigos de Remix Radio y amantes del deporte? Yo soy Adalberto Solís y aquí les traigo la previa de la jornada 4 de la Liga. La jornada número 4 de la Liga Española ya está aquí y llega con un fin de semana cargado de fútbol, con los principales candidatos al campeonato enfrentando partidos bastante complicados fuera de casa. La actividad fuerte comienza este viernes con el Real Betis recibiendo al Real Madrid. Los blancos llegan con paso perfecto, 9 puntos de 9 posibles, pero tendrán enfrente a un Betis que buscará hacerse fuerte en casa y cortar un buen comienzo del conjunto madridista. El sábado tendremos uno de los encuentros que promete mayor intensidad. Athletic Club enfrente al Atlético de Madrid en San Mamés. Una visita siempre complicada para los rojiblancos, que después de una semana cargada de noticias por el cierre del mercado tendrán que volver a concentrarse completamente en el terreno de juego. Y por supuesto, todas las miradas estarán nuevamente sobre Julián Álvarez después de convertirse en uno de los grandes protagonistas del mercado de fichajes. Y el domingo llega otro de los platos fuertes, Valencia contra Barcelona en Mestalla. El conjunto azulgrana tendrá una prueba importante fuera de casa y buscará mantenerse entre los primeros lugares del campeonato. Valencia, por su parte, intentará aprovechar el apoyo de su afición para frenar al Barça. La jornada también se traerá Rayo Vallecano contra Racing de Santander, Villarreal frente al Deportivo La Coruña, Alavés contra Osasuna, Málaga frente a Levante y Español contra Sevilla. Mientras que el lunes llegará el cierre de la jornada con Getafe frente al Celta de Vigo y el Elche contra Real Sociedad. Será además una jornada especialmente interesante porque es la primera después del cierre del mercado de fichajes. Se acabaron los rumores, las negociaciones y las especulaciones. Ahora sí, plantillas prácticamente cerradas y toda la atención vuelve al terreno de juego. Real Madrid, Atlético de Madrid y Barcelona salen de visita. Tres escenarios complicados, tres candidatos obligados a responder y una jornada 4 que puede comenzar a mover seriamente la parte alta de la clasificación. Esto es Remix Radio Deportes, reportando Adalberto Solís.
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17: 10 y 2 minutos.
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17: 10 y 4 minutos.
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0: 10 y 27 minutos.
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1: Declaran juicio nulo en caso de mujer de Estados Unidos que mató a sus tres hijos. Un juez declaró juicio nulo el viernes en el proceso que se le sigue a una mujer que mató a sus tres hijos pequeños después de que los jurados no lograran llegar a un veredicto en un caso que giraba en torno a si la mujer de Massachusetts debía ser penalmente responsable por los asesinatos. El juicio generó un intenso interés durante semanas y atrajo la atención hacia la salud mental materna después del parto. La mujer, Lindsay Clancy, nunca negó que mató a los niños, pero su abogado sostuvo que padecía una afección rara llamada psicosis posparto cuando estranguló a sus hijos, el menor de los cuales tenía apenas 8 meses, y luego intentó quitarse la vida en 2023. Los fiscales afirmaron que Clancy sabía lo que estaba haciendo. El juicio nulo del viernes, en el séptimo día de deliberaciones, deja el caso sin resolver. Al final, la decisión pareció no sorprender a nadie en la sala. Ni Clancy, de 36 años, ni su familia mostraron emoción cuando el juez anunció que el juicio terminaba sin una resolución. No se te olvide seguirnos en todas nuestras redes sociales como la Remix Radio. Con información de AP, yo soy Cristian Medina, reportando para Remix Radio Informa.
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0: 10:33.
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4: Hermosa.

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2: 10:38.
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5: 10:46.
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0: 10:59.
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10: ¿Qué tal, mis amigos de Remix Radio y amantes del deporte? Yo soy Adalberto Solís y aquí les traigo el resumen de las semifinales de la Leagues Cup 2026. Y vámonos de lleno. La Leagues Cup 2026 ya busca campeón después de una histórica ronda semifinal protagonizada completamente por equipos mexicanos. En Houston, Toluca derrotó 2-0 a León y aseguró su boleto a la gran final. Después de una primera mitad cerrada, los Diablos Rojos encontraron la diferencia en el complemento. Federico Pereira abrió el marcador y posteriormente Federico Viñas aparecieron para colocar el segundo y sentenciar la eliminatoria. León intentó reaccionar, pero no logró romper una defensa escarlata que volvió a responder en los momentos importantes. Toluca, vigente campeón de la CONCACAF Champions Cup, mantiene así la posibilidad de sumar otro título internacional a una etapa extraordinaria del club. Y en Carson, California, América y Monterrey protagonizaron una semifinal mucho más cerrada. Después de un primer tiempo sin anotaciones, Rayados golpeó primero al minuto 49. Diego Rossi marcó el 1-0 tras asistencia de Lucas Ocampos, pero la reacción americanista llegó prácticamente de inmediato y Ramón Juárez empató al 58, colocando nuevamente el partido en igualdad. América consiguió darle la vuelta al marcador al minuto 63 con gol de Alan Cervantes para colocar el 2-1, pero Monterrey respondió y al 69 Lucas Ocampos convirtió desde el punto de penal para establecer el empate 2-2. El duelo llegó al final del tiempo reglamentario con marcador de 2-2, después de 90 minutos muy disputados entre dos equipos que conocían perfectamente lo que estaba en juego, así que el pase tuvo que definirse directamente desde el punto penal. Ahí Monterrey mostró mayor efectividad y terminó imponiéndose 5-4 en la tanda, dejando fuera al América y asegurando su lugar en la gran final. Lo que ya está garantizado es histórico después de eliminar completamente a los representantes de la Major League Soccer en cuartos de final. La Leagues Cup 2026 tendrá campeón de Liga MX.

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3: 11:03.

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7: 11:13.

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0: 11:30.
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2: FBI busca a empresario de Malibú condenado por fraude millonario. El FBI agregó a su lista de fugitivos por fraude más buscados a Bernhard Eugen Fritsch, empresario de 65 años y residente de Malibú, que fue condenado por estafar más de 20 millones de dólares a inversionistas. La agencia ofrece una recompensa de hasta 150 mil dólares por información que conduzca a su captura. Fritsch fundó y dirigió StarClub, una compañía tecnológica de Santa Mónica que promovía una aplicación supuestamente diseñada para que celebridades e influenciadores obtuvieran ingresos por publicidad. Un jurado federal de Los Ángeles lo declaró culpable de fraude electrónico en abril de 2025. Los fiscales sostienen que utilizó gran parte del dinero para comprar automóviles McLaren y Rolls-Royce, mejorar su yate y remodelar una mansión cerca de Carbon Beach. El FBI confiscó los vehículos y la embarcación. Antes de recibir sentencia, Fritsch huyó a Los Mochis, México, donde fue detenido con identificación falsa y después liberado bajo condiciones migratorias. No acudió a sus citas y viajó a Múnich. Un juez lo sentenció en ausencia a 15 años de prisión, una multa de 35 mil dólares y 26,8 millones en restitución. Su novia se declaró culpable de ayudarlo a escapar. 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Yo soy Cristian Medina, reportando para Remix Radio Informa.
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0: 11:39.
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0: 11:45.
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0: 11:53.
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2: 11:59 minutos.

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13: 12:03.

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6: 12:06.

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2: 12:13.

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0: 12:31.
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0: 12:38.
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10: 12:47.

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1: 12:54.
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0: 12:59.
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10: Una y cuatro minutos.

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5: 1:09.
6: 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Solo un abrazo. De esos que reconstruyen el alma.

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1: 1:20.
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0: 1:44.
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0: 1:52.
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1: 1:59.
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1: 2:01.

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1: 2 y 5 minutos.

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3: 2:13.
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1: 2:19.
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2: 2:31.
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0: 2:44.
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0: 2:56.
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4: 3:03.
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4: 3:05.

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13: 3:09.

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1: 3:18.
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0: 3:25.
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0: 3:30.
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1: 3:38.
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0: 3:52.
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0: 3:59.
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7: 4:06.

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6: 4:11.

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2: 4:19.

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4: 4:27 minutos.

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0: Hola, mi vida. 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
2: 4:51 minutos.

0: 4:59.
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0: 5.

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0: 5:11.
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1: 5:19.
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0: 5:38.
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3: Jueza Pro.

0: prolonga bloqueo a restricciones sobre el voto por correo. Una jueza federal prolongó el bloqueo contra la orden ejecutiva del presidente Donald Trump, que busca limitar el voto por correo en las elecciones de noviembre. La jueza Indira Talwani, de Boston, emitió una suspensión preliminar que sustituye la restricción temporal prevista hasta el 10 de septiembre e impide al servicio postal aplicar el sistema de manera obligatoria. La directiva permitiría rechazar papeletas de estados que no entreguen listas de votantes por correo o que no usen sobres y códigos aprobados. Talwani advirtió que los estados deben enviar millones de boletas dentro de calendarios fijados por ley y que modificar los procedimientos a estas alturas casi garantizaría que electores habilitados quedaran sin votar. Carolina del Norte comenzó este viernes a enviar sus primeras papeletas y otros estados lo harán próximamente. Cerca de un tercio de los estadounidenses vota por correo. Ningún estado había decidido adoptar voluntariamente el sistema postal. La administración ya solicitó a la Corte Suprema levantar el bloqueo anterior y notificó que apelará la nueva resolución ante el primer circuito. La disputa puede influir en la elección que decidirá el control del Congreso. No se te olvide seguirnos en todas nuestras redes sociales como la Remix Radio con información de AP. Yo soy Cristian Medina, reportando para Remix Radio Informa.
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5: 6:04.
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5: 6:04.

0: 6:10.
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2: 6:15.
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1: 6:24.
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1: 6:31.
2: ¿Qué tal mis amigos de Remix Radio y amantes del deporte? Yo soy Adalberto Solís y aquí les traigo la previa de la jornada 4 de la Liga. La jornada número 4 de la Liga Española ya está aquí y llega con un fin de semana cargado de fútbol, con los principales candidatos al campeonato enfrentando partidos bastante complicados fuera de casa. La actividad fuerte comienza este viernes con el Real Betis recibiendo al Real Madrid. Los blancos llegan con paso perfecto, 9 puntos de 9 posibles, pero tendrán enfrente a un Betis que buscará hacerse fuerte en casa y cortar un buen comienzo del conjunto madridista. El sábado tendremos uno de los encuentros que promete mayor intensidad: Athletic Club enfrente al Atlético de Madrid en San Mamés. Una visita siempre complicada para los rojiblancos, que después de una semana cargada de noticias por el cierre del mercado tendrán que volver a concentrarse completamente en el terreno de juego. Y por supuesto, todas las miradas estarán nuevamente sobre Julián Álvarez después de convertirse en uno de los grandes protagonistas del mercado de fichajes. Y el domingo llega otro de los platos fuertes: Valencia contra Barcelona en Mestalla. El conjunto azulgrana tendrá una prueba importante fuera de casa y buscará mantenerse entre los primeros lugares del campeonato. Valencia, por su parte, intentará aprovechar el apoyo de su afición para frenar al Barça. La jornada también se traerá Rayo Vallecano contra Racing de Santander, Villarreal frente al Deportivo La Coruña, Alavés contra Osasuna, Málaga frente a Levante y Español contra Sevilla. Mientras que el lunes llegará el cierre de la jornada con Getafe frente al Celta de Vigo y el Elche contra Real Sociedad. Será además una jornada especialmente interesante porque es la primera después del cierre del mercado de fichajes. Se acabaron los rumores, las negociaciones y las especulaciones. Ahora sí, plantillas prácticamente cerradas y toda la atención vuelve al terreno de juego. Real Madrid, Atlético de Madrid y Barcelona salen de visita. Tres escenarios complicados, tres candidatos obligados a responder y una jornada 4 que puede comenzar a mover seriamente la parte alta de la clasificación. Esto es Remix Radio Deportes, reportando a Adalberto Solís.

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4: 6:37 minutos.

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¿Qué tal, mis amigos? Muy buenos días. Muy buenos días, Los Ángeles. Muy buenos días, California. Muy buenos días, buenas tardes, España. Donde quiera que nos estén escuchando desde este momento. Remix Radio Deportes pasa a tomar controles de los micrófonos de Remix Radio. Interrumpimos la programación habitual de Remix Radio para entrar de lleno con el fútbol. Correcto, ya estamos aquí en Remix Radio Deportes.

0: Muy buenos días, amigos de Remix Radio. Nos encontramos en el estadio de Mestalla, donde el Valencia el día de hoy recibe al Fútbol Club Barcelona por la cuarta jornada de la Liga 2026-2027. El conjunto azulgrana puede colocarse como líder solitario del campeonato, mientras que el Valencia necesita reaccionar después de un comienzo pues muy, muy complicado. Señoras y señores, el Barcelona llega con pase perfecto, 3 partidos disputados y 3 victorias. El equipo dirigido por el profe Hansi Flick suma 9 puntos y ha marcado 10 goles durante este comienzo de temporada. Los tropiezos del Real Madrid frente al Betis y el Atlético de Madrid frente al Athletic Club les presentan al Barça una oportunidad. Si consigue la victoria en Mestalla, se colocaría como líder solitario, como con 3 puntos de ventaja sobre el Madrid y 5 sobre el Atlético. Rafinha, quien ha sido la gran figura ofensiva, el brasileño suma 5 goles y ha marcado en las primeras 3 jornadas. Si vuelve a convertir hoy, igualará una marca histórica de futbolistas azulgranas que anotaron en cada uno de sus primeros 4 partidos de una temporada de liga. El Valencia vive una situación completamente diferente. El conjunto de Carlos Corberán solamente pues ha conseguido 1 punto en 3 jornadas. Empató 5 goles frente al Celta de Vigo y después perdió ante el Betis y el Deportivo de La Coruña. Además, solamente ha marcado 1 gol durante toda la temporada. Su autor fue Umar Sadiq, quien precisamente no podrá disputar este encuentro justamente por lesión. Este partido tendrá un significado especial porque probablemente será la última visita oficial del Barcelona al histórico Mestalla antes del traslado del Valencia a su nuevo estadio. También se espera una protesta contra la propiedad del club. Una parte de la afición valencianista ha anunciado que no ingresará al estadio hasta el minuto 19. Vamos a ver qué sucede en este partido. Señoras y señores, nos vamos a la primera pausa de esa transmisión. Yo soy Adalberto Solís por estarnos acompañando en esta mañana aquí en el sur de California. Muchas, muchas gracias. Vámonos a la pausa ahorita. Regresamos. No te desconectes.
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0: Micrófono, prendanme el micrófono. Ya estamos de regreso aquí en Remix Radio Deportes. Señoras y señores, Valencia. Estas podrían ser las alineaciones ya confirmadas, tanto para el Valencia como para el Barcelona. El Valencia comienza con Stole Dimitrievski en la portería, Pablo Mofeo, Moukar Diakhaby, Pepelu Arnau Martínez y Jesús Vázquez en la estructura defensiva. En el centro del campo estará David Otorbi. También estará Aliu Yin y Philip Ugrinic, mientras Arnaud Danjuma y Javi Guerra serán los jugadores más adelantados. Carlos Corberán, señoras y señores, apuesta por una línea de 5 para cerrar los espacios interiores. También proteger el área. Mafeo y Jesús Vázquez tendrán que ofrecer constantemente, de forma muy, muy, ¿cómo diría? Tendrán que, ¿cómo les digo? Mafeu y Jesús Vázquez tendrán que retroceder constantemente para formar una defensa muy compacta. Danjuna será la principal amenaza. Sí, en las transiciones. Su velocidad puede resultar peligrosa si el Barcelona pierde la pelota con sus defensores adelantados. El Barcelona presenta a Joan García, a Diospars, Pau Cubarsí, Eric García y Gerard Martín en defensa. En el medio campo jugarán Rodri, Pedri y Fermín López. Mientras el ataque estará integrado por Lamine Yamal, por fin, Anthony Gordon y Rafinha. Se estaba en duda Lamine Yamal para este partido, porque por ahí se nos informó, nos llegó en rueda de prensa por Mr. Hansi Flick, que había estado molesto, un poco con dolor a Yamal. Por eso mismo estaba en duda si se jugaba hoy, pero dijo, ya veremos. Bueno, Rodri realiza su primera titularidad desde que llegó al Barcelona. El mediocampista completará su partido número 100 en la liga y tendrá la misión de darle equilibrio al equipo. Lamine Yamal también comienza después del golpe sufrido durante la semana. Flick confirmó que decidiría su participación después de conversar con el jugador y finalmente lo incluyó entre los titulares. En el banquillo aparecen Gavi, Dani Olmo, Karim Adeyemi, Joao Cancelo, Jules Koundé, Alejandro Valde, que regresa también, Gabriel Jesús, y el delantero brasileño podría realizar su debut oficial el día de hoy con el Barcelona. Señoras y señores, esa es buena noticia, muy buena noticia para los hinchas de la azulgrana. Vámonos a la pausa, ahorita regresamos con las bajas y claves tácticas. 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

0: De regreso aquí en Remix Radio Deportes. Gracias por su sintonía. Saludos a la gente que nos escucha tempranito desde el norte de California, siempre fieles a Remix Radio Deportes. Yo soy Alberto Solís, para los que se acaban de conectar. Y estamos en la previa Valencia versus Barcelona, versus papá Barcelona. Señoras y señores, alineaciones confirmadas, ya las vimos en el segmento anterior. Vámonos a las bajas y claves tácticas de estos dos equipos, grandes equipos. El Valencia llega por su parte muy afectado por lesiones. No estarán disponibles Umar Sadik, Guido Rodríguez y Diego López, Luis Rioja, Sergio Canos, Dimitri Fulquier y Justin Haas. La ausencia de Sadik es especialmente importante porque fue el autor del único gol valencianista durante las primeras tres jornadas. La primera clave será la paciencia del Barcelona. El Valencia defenderá con muchos jugadores cerca de Dimitrovski y tratará de cerrar los caminos hacia Rafinha. El Barça deberá mover la pelota rápidamente de un costado al otro. Lamine Yamal tendrá que generar desequilibrio por la derecha, mientras Anthony Gordon buscará atacar a la espalda de Mafeo. Pero el sector contrario... Pedri y Fermín jugarán o serán fundamentales para encontrar espacios entre las defensas y el mediocampo. Rodri, por su parte, deberá proteger el equipo ante las pérdidas. El Valencia buscará contragolpear mediante Danjuma. Si el Barcelona adelanta demasiado a sus laterales, el delantero puede encontrar terreno para correr y atacar a Cubarsí y Eric García y llegar hasta el fondo de la red de Joan García. Bueno, otra posibilidad para los locales estará en el balón parado. Diakhaby, Pepelu y Arnau Martínez ofrecen presencia aérea y pueden aprovechar cualquier tiro libre a saque de esquina. Vamos a ver qué sucede. Vamos a la pausa rapidita porque ya estamos a punto de arrancar este partidazo, o nos quedamos directo. No, vámonos directo. De corrido, señores. Bueno, Mestalla suele convertirse en un escenario complicado para el Barcelona. Precisamente la última visita azulgrana terminó con victoria del Valencia por 3-1 durante la última jornada de la temporada pasada. Recordemos eso, así que muy atentos. Antes de aquella derrota, el Barça había vencido al Valencia en 6 enfrentamientos consecutivos y acumulaba 12 partidos sin perder frente al conjunto de Mestalla. El Valencia pues necesita competir con intensidad, superar los primeros minutos y mantener pues el marcador cerrado. Mientras Valencia permanezca el 0-0, crecerá la confianza del equipo local y también la presión sobre el Barcelona. Para los azulgranas será muy importante, oigan muy bien, será muy importante marcar temprano, así que un gol durante el comienzo obligaría al Valencia a abandonar su estructura defensiva y pues abriría espacios para Lamine, Gordon y Rafinha. Flick cuenta con un banquillo muy profundo si el partido se complica. Puede recurrir a Dani Olmo, Gavi, Adeyemi o Gabriel Jesús para transformar completamente el ataque. Si el Barcelona parte como favorito por su momento, su capacidad ofensiva y la diferencia entre las dos plantillas, sin embargo, no puede confiarse ante un Valencia necesitado y acompañado por la presión de Mestalla. Mi pronóstico es un encuentro con dominio de la posesión azulgrana y un Valencia esperando su oportunidad al contragolpe. Si el Barcelona encuentra el primer gol, puede controlar el desarrollo, pero si los locales resisten, tendremos un partido mucho más incómodo de lo esperado. ¿Más incómodo que lo del Atlético de Madrid ayer? Bueno, todo está preparado. Valencia Club de Fútbol contra Fútbol Club Barcelona por la cuarta jornada de la Liga. 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Listos para el pitazo inicial. Bueno, ya estamos directamente en el estadio viendo a los dos equipos concentrarse con sus propios, en sus propios lados, ahí planeando sus, ¿cómo diría? Sus batallas, sus ofensivas. Señoras y señores, estamos listos, vemos a Rafinha en la pantalla, mientras vemos a Dimitrisky dirigiéndose a su portería. Se me hace, no sé si hicieron el sorteo. Ya ven que siempre pasan, tiran la moneda hacia arriba, a ver quién. Bueno, ya estamos en línea, posición. Parece que va a mover el Valencia. Y en este momento se mueve la pelota. Valencia inicia moviendo la pelota, jugando por el lado izquierdo de la cancha. Mientras al lado derecho tenemos a los azulgranas, el Fútbol Club Barcelona. Por el lado izquierdo del campo, el Barcelona, Valencia dominando con la pelota. Pelota larga, buscando al número 24 del Valencia. Ahora el 27 que viene siendo, ya les digo rápidamente que se me trabaron acá las pantallas. El 27 viene siendo David Otorbi, jugando en el medio campo para el Valencia. Ahora el Valencia retrocede hasta atrás con sus líneas, jugando con Pablo Mafio. Martínez Arnau va a ser lateral que favorece al Fútbol Club Valencia. Al Valencia, fue un rebote sobre... ¡Ay, caray! Sobre Xavi Sparks. Pero bueno, al Barcelona jugando desde el fondo. Por el lado derecho del campo, Eric García con la pelota. Eric García cambia para Gerard Martin. Gerard Martin con el número 12, jugando con Javi Sparks. Ahora Gerard Martin nuevamente para Cubarsí. Cubarsí. Tenía días de no ver a Cubarsí jugando de titular. Nuevamente Eric García regresando con Cubarsí, con el número 5 para Gerard Martin con el 18. Ahora Pedri, ya lo vi, las mechas pintadas. Pedri jugando con Gordon. Allá Xavi Sparks, que se andaba cruzando por el camino para lograr una pelota, pero no pudo. ¡Epa! Le cometieron falta a Xavi Sparks, pero el árbitro dijo que no pasó nada. Sigue la jugada. Ahora con la pelota, Cubarsí para Eric García. Eric García se enoja y le reclama al árbitro. What's going on? Le dijo García al árbitro. El árbitro lo ignoró completamente. Ahora la pelota con Cubarsí por el centro del campo. Cubarsí, quien se la trabe, señores y señoras. John García tiene que salir obligadamente por una equivocación de Cubarsí. Ay, Cubarsí. Yo aquí alajándote y tú dejándome muy mal parado. Vemos a el director técnico del Valencia, Carlos Escobar, ¿cómo se llamaba? ¡Cuidado con esa! Puede ser la primera para el Valencia. El Valencia se metió hasta la cocina. ¡Upa! Lo que se acaba de perder el Valencia. Había posición adelantada, señoras y señores. Esto debe de ser alerta para Hansi Flick. Hansi Flick debe de encender las alarmas. ¿Cómo es que el Valencia se les metió hasta la cocina? Por Dios santo. A los primeros minutos, 3 minutos de partido. Ahora viene el Barcelona, sacando desde el fondo con Eric García para Pauls, para Cubarsí. Ahora para Gerard Martin para Gordon para Gerard Martin, de regreso. Ahora la tiene el 16, que viene siendo Rodri Hernández. Rodri Hernández con la pelota, jugando con Yamal. Upa, se equivocó Yamal. Pedri, cuidado también Pedri. Anda muy flojito Pedri el día de hoy. Ahora la pelota de Joan García hacia Rodri. Rodri sacando desde el fondo. Rodri para Pedri. Pedri con la pelota. Pedri, ahí tienes a Gerard Martin a tu lado. Pero no, regresa con Cubarsí. Ahora tiene que... tuvo que bajar Rodri Hernández hasta la defensa para rescatar al Barcelona, porque veo que ya la andan calabaciando muy feo desde bien temprano. 4 minutos en este primer tiempo. Cubarsí con la pelota. Cubarsí para Gerard Martin. Gerard Martin para Javi Sparks con el número 12. Gerard Martin nuevamente con la pelota. Ahora para Rodri. Rodri para Eric García. Eric García para... ¡qué tremendo melonazo le mandó Eric García a Yamal! Como que le dice, ahí está, pinche chamaco, deja estar jodido. Hansi Flick en el banquillo, ahí bien preocupado. Se tiene que levantar Hansi Flick. Me parece que hay una falta cometida, ¿o no? Bueno, la pelota para Rafinha. Pedri rápidamente con la pelota. Avanza Pedri, pasa la media luna de la media cancha. Pedri se detiene. Pedri dice, mejor por aquí no. Ahora Javi Hernández con la pelota. Javi Hernández con la pelota, dándosela a Fermín López. ¡Opa! ¿Qué pasó ahí? Ya, a ver, tengan la repetición, que porque no me fijé por estar aquí comiendo chutes. Fermín López hizo una asistencia muy buena para Lamin Yamal, si no me equivoco. A ver, señoras y señores. Pero hay que cantar el gol, por Dios santo. ¡Gol! De Lamin Yamal para el Barcelona. Al minuto 5 venía Rodri dándole el pase a Fermín López. Fermín López, quien la puntea rapidito, ya estaba Yamal muy bien habilitado. Que la toca nada más así, le dice, tenga chepa acá, mamachita, y váyase para adentro. De pierna izquierda se la punteaba Yamal a Dimitrishki, quien no, ni siquiera la vio. Ni siquiera la vio Dimitrishki. Y así se pone el 1-0 al minuto 5. Lamin Yamal vuelve a despertar la estrella del Barcelona. Ahora regresa la emoción del partido, señoras y señores. Lamin Yamal lleva tres goles, digo. Ay, cómo la lengua la traba. Allá va rápidamente, nuevamente, Yamal y Pedri a tratar de encontrar esa pelota que se les había perdido al Valencia. Valencia jugando de a cabezazos. Ahora por el del lado izquierdo del campo va a ser un lateral que favorece el Barcelona, quien lo cubre rápidamente. Ahora Pedri con la pelota para el centro del campo, para Rodri. Rodri con la pelota. Rodri para Rafinha. Rodri para Eric García. Ahora Eric García para Rodri nuevamente. Rodri creo que se les está poniendo, en cintura al Barcelona. Para Gerard Martín con la pelota. Luego Cubarsí para Rodri, quien tuvo que bajar hasta la defensa. Eso hay que mencionarlo, porque la defensa del Barcelona se estaba descontrolando los primeros 3 minutos. Allá iba número 7, Fermín López, autor de la asistencia para el primer gol, a rescatar una pelota que ya estaba perdida. Roa Pedri con la pelota por el centro del campo, para Gerard Martín por el lado derecho. Gerard Martín, allá estaba el número 17, Gordon, Anthony Gordon con la pelota por el derecho del campo. Avanza Gordon, despacito como Luis Fonsi. Ahora para Pedri, Pedri puede ser el segundo. Ahora para Fermín, Fermín con la pelota para Yamal. ¡Ojo con ese derechazo, señoras y señores! Y así se pone el 2-0. ¡Gol! Nuevamente asistencia del número 7, Fermín López. Recibe un pase de nada más ni menos que Pedri. El trío perfecto, estos tres. Pedri, Fermín López y Yamal. Pedri recibe un pase de Rodri. Pedri se la manda Fermín López. Fermín López, bien quitado de la pena, le pasa el pasecito a Yamal. Veamos cómo empieza. No, era Gordon quien recibía la pelota. Se la mandaba a Pedri. Pedri para Fermín. Y allá estaba en el lado izquierdo del campo Lamin Yamal, con izquierda directamente hasta el fondo de la red. Y así se pone el 2-0, señoras y señores. Yamal con 4 goles en lo que va de la liga. Esto es muy temprano. Habíamos dicho en la previa de que el Barcelona prácticamente estaba obligado a anotar en los primeros minutos, pero no pensamos que fuera tan rápido. No pensamos que fuera tan rápido. Se me hace que hay una... Están revisando ese gol. Posiblemente no sea gol. Vamos a ver. Posiblemente esté... creo que Yamal estaba en posición adelantada, si no me equivoco. Vamos a ver. Vamos a revisar. Vamos a checar. Esperar lo que dice el VAR. Vamos a ver. Siguen revisando ese gol. Si se tardan mucho es porque lo van a lo van a quitar. Se me hace que no va a ser gol. Vamos a ver. Todavía no me cambian aquí el marcador en la pantalla. Rafinha va con el árbitro a pedirle una explicación. El árbitro les está explicando. Pero ¿por qué se tardan tanto? ¿Por qué se tardan tanto? Ya llevamos 3 minutos, dice Hansi Flick. What's going on, my friend? ¡Ay, Rafinha! Ya vimos. Rafinha estaba adelantado. Desde por sí, no hay gol, señores. No hay gol. Rafinha estaba adelantado. Continuamos con el 1-0. Continuamos con el 1-0. Ay, se enoja Hansi Flick. Se enoja Hansi Flick porque dice: hemos perdido 3 minutos. Hemos perdido 3 minutos para que nos digan que no fue gol. Con toda razón del mundo. No hay gol, señores. Sí, señores. Continuamos 1-0. Va a ser lateral que favorece al equipo visitante. Uy, uy, uy. se enoja el número 24 de el Valencia, Pablo Mafío. Ahí estaba Rafinha con la pelota jugando para atrás. Allá lleva Paul Cubarsí con Eric García. Eric García por el extremo derecho para Fermín López. Fermín López para Yamal. Yamal para Eric García. Eric García para rápidamente con Rodri Hernández. Upa, cuidado con Xavi Sparks. Ay, ay, ay, recupera la pelota Gerard Martin para Gordon. Gordon para Gerard Martin de regreso. Gol, Paul Cubarsí con la pelota. Ahora para Eric García por el extremo derecho del campo. Para Yamal. Yamal con el balón. Yamal pase largo. Se me imaginaba que era para Rafinha. Pero Rafinha, como un buen capitán, no se enoja y le dice: buena, buena, pero para la próxima más cerquita, por favor. Va a ser saque de meta para el Valencia. Señoras y señores, qué partidazo que estamos viviendo en los primeros minutos de partido. Hansi Flick enojado porque se perdió mucho tiempo en esa revisión de ese gol. 12, casi 13 minutos jugados en esta primera mitad. Uy, me están mandando los datos muy, muy atrasados por parte de la liga. Bueno, señoras y señores, continuamos con el partido. De Anthony Gordon se le escapa la pelota, va a ser lateral que favorece al equipo Barcelona. Anthony Gordon se la deja a Xavi Spart para que saque el lateral. Xavi Spart para Anthony Gordon. Anthony Gordon con Paul Cubarsí. Ahora Cubarsí desde el fondo. No viene despacito Paul Cubarsí. Eric García para Lamine Yamal. Cuidado con esta. Puede ser el segundo. El tercero. Que sí cuente como segundo. ¡Apa! Roa Pedri con la pelota. Ahora le queda Xavi Spars. Para Pedri nuevamente. Allá está Rodri. Ahora para Eric García. Se la dejan ahí a Yamal. Eric García. No, Yamal para Rodri nuevamente. Fermín López. Cuidado, se les escapa Fermín. Pero no. Está blindada ahora la defensa del Valencia. Continuamos, un lateral para el Barcelona. Ahora llega Rafinha. Rafinha jugando para atrás con Paul Cubarsí. Paul Cubarsí con Gerard Martin por el lado izquierdo del campo. Xavi Spars ahí al ladito. Se detiene Gerard Martin porque le dijo el señor Rodri Hernández. Digo, calma, calma, chaval. Calma, chaval. Ahora Rodri. Ahora la pelota para Paul Cubarsí. Ahora Eric García por el otro extremo del campo, para Yamal por el derecho. Yamal para Rodri Hernández con el 16. Rodri para... ¡Upa! Se les escapa. Rodri Hernández, pase para Fermín López. Fermín López perdió la vista. Perdió de la vista a Yamal. Pero bueno, todo está bien. Recupera el Barcelona nuevamente. Va Pedri con la pelota. Punteo para Yamal. Pelotazo muy, muy fuerte, me parece. Y había posición adelantada. Posición adelantada. ¿Por qué no sé? Pero que había posición adelantada, había. Señoras y señores, continuamos aquí en... Oh, estamos viendo el offside. Por parte de quién. ¿Yamal? Fuera de juego, 2 para el Barcelona y 1 para el Valencia hasta el momento del partido. 15 minutos jugados. 1-0 el marcador después de un gol anulado para el Barcelona.
1: Yes. 10 señales.
0: ¿Qué pasó? Hace falta cometida por el Barcelona. Y va a ser tiro libre para el Valencia. 15, casi 16 minutos jugados. Isidro Díaz de Mera Escuderos es el nombre del árbitro. Ahora va a ser... A ver, otro

Ahora se viene Joan García, que no sabe qué hacer con esa pelota y está en zona peligrosa. Ahora se viene Rodri con la pelota para Pedri. Pedri por el centro de campo. Avanza Pedri, Pedri, Pedri, avanza Pedri. La lanza para Fermín López. Fermín López que la baja, pero no la puede controlar. Y se va para afuera la pelota. Va a ser saque de meta para el Valencia. Ahí vemos a Hansi Flick. No, no está... ¿Cómo sería necesitado de que metan gol? Pero está cauteloso. Xavi Sparks con la pelota, pero cabezazo, se va para afuera. Lateral para el Valencia. La va a cobrar el número 27, David Otorbi. Otra vez lateral para el Valencia. La va a cobrar el 23. Filip Ugrinić. No, no, se la van a dejar al 22. Va Martínez Arnau a cobrar el saque lateral para el Valencia. Ahora se viene Valencia por el lado extremo. Centro por parte de Arnau. Le llegaba ya la pelota a Ali Dien. Pero la pelota queda en posición todavía del Barcelona, del Valencia. Cuidado con esa. Ahí estaba Rodri, por suerte para Joan García. Joan García quien revienta la pelota. La manda hasta afuera. Va a ser lateral nuevamente para Valencia. Llegamos a los 18. Casi 19 minutos jugados en este primer tiempo. Ya. Ya empezó a encontrar algo de fútbol el Valencia. Cuidado con esa queda. Bueno, señores. ¿Qué sucede? ¿Por qué se detiene el partido? Oh. Está... Están entrando los aficionados del Valencia que estaban haciendo protesta. No entiendo por qué la protesta, pero bueno, es que el Valencia este va a ser el último partido, me parece, para el Barcelona en Valencia, visitando este estadio, porque se van a mover a su nuevo estadio. Pero parece que había una protesta sobre alguna afición que no iban a entrar al estadio hasta el minuto 19. Pedri con la pelota, peinándola para Lamine Yamal. Un pelotazo fuerte que Lamine Yamal no pudo controlar y va a ser lateral que favorece al equipo de local. Lamine Yamal, que era duda para este partido, que había recibido un golpe en el gimnasio, me parece, y se había hablado de que no iba a ser titular. Hansi Flick el día de ayer en conferencia de prensa dijo que estaba en veremos. Joan García con la pelota para Eric García. Recupera la pelota Rodri Hernández, quien baja hacia la defensa a tomar pelotas. Ahora Gordon con la pelota. Un pelotazo largo y fuerte que le mandó Gerard Martin. Gerard Martin para Paul Cubarsí. Ahora Cubarsí con Eric García para Yamal. Yamal por el regresa con García. Ahora García regresa con Yamal. Upa. No saben qué hacer con esa pelota. Cuando están así, no saben. Ahora Paul Cubarsí, encargado de manejar esa pelota para Gerard Martin. Gerard Martin quien se la centra a Rafinha. Rafinha creo que tuvo la intención de mandársela a Pedri. Cuidado con esa. Upa, upa. Se le suelta. Se les fue el Valencia, señoras y señores. Paul Cubarsí, qué buena tapada hizo. Ahora Xavi Sparks con la pelota para el centro del campo. Le cometen falta, pero el árbitro dice no pasa nada. Para Pedri con la pelota. Pedri con Rodri. Ahora Rodri con la pelota. Rodri para Fermín López. Fermín López con Yamal. Ahora se viene Yamal con la pelota.
Avanza Yamal, entra al área grande. Yamal trata de filtrarla, sigue la pelota suelta. Llegaba Gordon. Llegaba Gordon a rescatar la pelota. La tomaba Fermín López y quien la reventaba al fondo de la red. ¡Qué zapatazo de Fermín López! ¡Gol del Barcelona! Ahora sí se pone el 2-0. Una asistencia de Gordon. Gordon para Fermín López, quien estaba bien posicionado, y manda la pelota hasta el fondo de la red. Ahí vemos la pelota, la jugada de Yamal, quien fue muy, muy perspicaz hasta llegar a ese punto del campo. Un poco más y la pelota se va para afuera. Asistencia de Anthony Gordon. ¿Cuántas asistencias lleva ya Anthony Gordon en la temporada para el Barcelona? Fermín con su cuarto gol. Cuarto gol de la temporada. Fermín toma la delantera de Yamal. Recuerden que el goleador, máximo goleador hasta el momento, es Rafinha. Ahora viene Gerard Martín con la pelota. Uy, señoras y señores, ¡qué abucheos le están lloviendo ahora a Corberán!

La pelota para Fermín López. Ahora es la mente de Rodri. Rodri avanza con la pelota para Pedri. Pedri, quien espera, la quería filtrar para Fermín, pero le quedaba. ¡Upa! Yamal con la pelota. ¡Centrazo! Pero la pelota la logró a tocar Dimitrisky y se va para el tiro de esquina. ¡Qué hermoso disparo de Lamin Yamal! Si Dimitrisky se hubiera estado dormidito, ahí se viene el tercero. Se viene Fermín con el tiro de esquina. Fermín, tiro de esquina, pase largo. Señoras y señores, hay un jugador del Barcelona. No me fijé qué pasó, pero un jugador del Barcelona, creo que es Eric García, en el suelo. No se había disputado el tiro de esquina todavía cuando Eric García estaba en el piso. Vamos a ver. Oh, un choque entre Rodri y Eric García. Un cabezazo. Le dieron un besito. ¡Mua! Entra la asistencia médica para Eric García, quien está sangrando. Tiene que salir del campo. Es la regla.

Parece que va a ser un cambio. Parece que va a ser un cambio obligatorio o nos vamos a la pausa de hidratación. Sí, va a ser un cambio. Viene Jules Koundé al campo. Vaya inicio de partido para Eric García. Se reanuda el partido. Valencia jugando con sus defensas. Ahora tiene el número 22. Martínez Hernado con la pelota. Retrocede con Dimitrovski. Dimitrovski quien lanza la pelota hacia el fondo. Allá estaba Jeran Martin. No hubo pausa de hidratación. El Barcelona se ha quedado jugando con 10. Este era el momento de que el árbitro hubiera permitido la pausa de hidratación. Rodri con la pelota para Jeran Martin. Javi Sparks quien se separa, pero llegaba Gordon. Gordon con la pelota, tiene que retroceder para Pedri. Uy, pelotazo para Pedri. Buena maniobra de Pedri. Ahora se viene Jeran Martin con la pelota, lanzándola para Javi Sparks, pero ahí estaba el número 4, Mukhtar Diakhaby. Al piso sin falta, Sparks. Ahora se viene, ¡upa! El número 4. El número 4 se llevó a tantos del Barcelona. 28 minutos jugados de partido. Ahora sí se viene el cambio. Se va el número 24 y entra el número 23. Jules Koundé a tomar posesión del puesto de Eric García por lesión.

Ahora le llueven los silbidos al árbitro. Le llueven los silbidos al cuerpo arbitraje por mandar a la pausa de hidratación casi tres minutos después de la lesión de Eric García, que pudo haberla mandado en ese momento para que se calmaran los ánimos.

Ahí vemos la repetición del gol de Lamine Yamal. La repetición del gol de Fermín López. Ahora, ¿por qué Lamine Yamal se celebra con chupándose el dedo? ¿Para quién será esa celebración?

No sabía que en ese estadio se disputaron partidos mundialistas. Fue un estadio mundialista.

Están los ausentes del Valencia. Bueno, señoras y señores, vamos a reanudar el partido. Ok, ya tenemos más contexto sobre un poco de la razón por qué el estadio inició con las gradas vacías. Es una protesta contra Peter Lim y la administración de Valencia. Una parte muy importante de la afición convocó a permanecer fuera del estadio durante los primeros 19 minutos y entrar después como rechazo a la gestión deportiva, económica y el mercado de fichajes del club. Por eso el partido comenzó con un ambiente rarísimo y muy poco público en las tribunas. Además, esta podría ser la última temporada del Valencia en el histórico Mestalla, ya que el club tiene previsto trasladarse al nuevo estadio. Por eso es posiblemente que sea también la última visita del Barcelona a este escenario. Continuamos con el partido. Arnau va a cobrar un saque lateral para el Valencia. Valencia, cuidado, cuidado. Llegaba Rodri a rescatar la pelota, pero se la regala. Piden penalti. Los del Valencia. Pero el árbitro dice no pasa nada. Ahora viene Fermín con la pelota. Rápidamente recuperándose de este tropiezo del Barcelona. Rodri para Rafinha. Ahora Rodri para Pedri. Pedri para Sparks. Rodri nuevamente, que creo que está haciendo el encargado de la distribución de pelotas para el Barcelona. Pelota para Anthony Gordon. Ahora Javi Sparks con la pelota. Gordon con el balón. Gordon retrocede con Gerard Martin para Paul Cubarsí. Ahora Cubarsí con la pelota, se la manda Koundé. Koundé con la pelota para Lamine Yamal. Se la deja ahí de puestecita en los pies. Yamal con la pelota, retrocede con Gerard Martin para Yamal. Ahora Yamal por el centro del campo, se la filtra Rafinha. Un pelotazo muy largo. Se la había imaginado muy bien Rafinha, pero la pelota no la pudo controlar y quedó para Dimitrovski. Ahora se viene Moukaki Javi con la pelota, quien la revienta hasta adelante buscando al número 27. Sparks para Gordon. Gordon para Rodri. Rodri para Jules Koundé. Pelotazo largo que apenas la logra dominar Koundé. Koundé con la pelota. Viene Koundé para Fermín López. Fermín para Rodri. Ahora la pelota con Gerard Martin para Javi Sparks. Sparks se la centra Rafinha. Rafinha no pudo agarrar esa pelota, pero posiblemente hubiera sido el tercero. Vemos la repetición de ese tremendo error garrafal de Rodri, teniendo ahí el número 7, Arnau Danjuma, en zona peligrosa para Joan García. Ahora Dimitrovski con la pelota. Imagínense. Va a ser lateral para el Barcelona. Xavi Sparks será encargado de sacar ese balón. Sparks con la pelota. No sabe a quién dársela. Rafinha para Sparks. Ahora Sparks para Gordon. Ahora se viene Fermín. Cuidado con esa. Puede ser el tercero. Fermín. Había posición adelantada. Fermín López. Hubiera estado un poquito más tiempo solito. A ver. Sí,

Imagínense que ¿cómo es eso? Joan García con la pelota. Primera vez que vemos que el árbitro usa el spray de espuma para señalar de dónde va a salir la pelota en una posición adelantada, porque el Valencia quería adelantar el balón. Ahora se viene Jules Koundé con la pelota. Pelota para Jules. Hacia el lateral que favorece al Barcelona. Lo cobra rápidamente Jules Koundé para Lamin Yamal. Rodri. Lamin para Pedri. Rodri. Rodri viene nuevamente para Gerard Martin. Martin para Gordon. Ahora Gordon con la pelota para Javi Spa. ¡Upa! ¡Qué bonito ese pasecito! Pero no se ve completado. Recupera Pedri para Gordon. Pedri con la pelota para Rodri. Ahora Rodri para Lamin Yamal. La, si llega Yamal, allá se adelanta Fermín. Uy, Yamal no se pudo quitar de encima la marca de Jesús Vázquez. No le dura por mucho tiempo la pelota en el pie al Valencia. Ahora filtrada para Yamal. Yamal, se viene Yamal. Pero se fue pelota afuera. ¿Se fue pelota afuera? O yo me imaginé que fue adentro. Vamos a ver la repetición. Yamal con la pelota. Oh, sí, se fue para afuera. Por el ángulo que teníamos en la primera toma, se había visto como que la pelota había entrado. Pero parece que había una mano anteriormente, después de, antes del disparo de Lamin Yamal. En esa misma jugada. Ahora se viene saque lateral para el Barcelona. Ahora Pedri con la pelota, retrocede con Gerard Martin. Uy, una jugada muy arriesgada para el Barcelona. Ahora pelotazo largo que Cubarsí la dejó para pasar para Jules Koundé. Cubarsí para Gerard Martin. Gerard Martin para Gordon. Gordon no puede, se la deja ya Javi Spark. Ahora se viene Spark. ¡Upa! Spark tenía chance de seguir con la pelota antes de hacer ese traslado, donde fue bloqueado por el Valencia. Pero como siempre, Xavi Spar es de admirarse. Pierde la pelota y va de nuevo a tratar de recuperarla. Lo mismo hace Fermín también. Lo repone rápido el lateral para el Valencia. Ahora se viene el número 8. ¡Valencia! ¡Upa! Y allí estaba Gerard Martin para recuperar ese balón para Xavi Spar. Ahora Spar para Gordon, que lo cometen falta. Dice el árbitro, no pasa nada. Ahora Rodri con la pelota. Rodri, que también le comen, no, le quieren cometer falta. Rodri cubre muy bien la pelota. Cubre Rodri. Rodri logra salir de esta. Se la manda a Fermín. Ahora se viene Fermín López, que ya lleva marca. Fermín López se la traslada a Lamin Yamal, que no la recupera, pero vuelve nuevamente Fermín a recuperar. Viene Yamal, el 1 a 1 con el número 15. Yamal con el 15. Yamal con Aliu Dien. Sigue Fermín López con la pelota, sigue en juego. Fermín, Fermín, Fermín, se filtra Fermín. ¡Al palo! Y ahí estaba Rafinha, que no pudo hacer nada, ni siquiera la vio. Pero me acabo de ver que hay posición adelantada. ¡Ay, Fermín López! ¡Qué buena jugada de Fermín! Vimos la repetición desde que Rodri agarra la pelota. Levanta la cabeza Rodri. La perfila.

Ayer, hermano, ¿qué sucede? ¿Qué sucede? Oh, me parece que había una bronca entre el 22 y Gordon. Valencia quiere adelantar la pelota, pero el árbitro está muy, muy puesto en eso. Me llama la atención que quiero ver qué sucedió entre el 22, que viene siendo, a ver, Martínez Arnau con Anthony Gordon. Upa, centro del Valencia. La remotaba Jules Koundé. Uy, pelotazo largo para Dimitris, que ya estaba a la ofensiva, digo, al acecho. Rafinha. 41 minutos jugados en esta primera mitad, 2-0. Vamos a ver cuánto agrega el árbitro en esta primera mitad. Me imagino va a ser unos 3 o 4 minutos. El partido ha sido muy fluido. Gerard Martin con la pelota para Rodri en el centro del campo. Viene Rodri distribuyendo muy bien la pelota para Pedri. Pedri con la pelota. Ahora para Paul Cubarsí. Cubarsí que viene con el 5 jugando. Avanza por el extremo izquierdo del campo para Jules Koundé. Se la deja a Yamal. Koundé se adelanta, pero no puede Yamal o no se anima a Yamal. Regresa con Colts Cubarsí. Ahora Cubarsí con Rodri. Yamal nuevamente para Cubarsí. Ahora Pedri con la pelota. Viene Pedri, la va a centrar Pedri. Se la manda a Yamal, quien se adelantó por el lado extremo de derecho del campo. Yamin, quien la centraba. Ahora esparce una pelota. Epalel, va a ser tiro de esquina para el Barcelona a los minutos 42 de este primer tiempo. Ahí vemos la ficha de Lamine Yamal, que ha tenido un disparo de 27 o 23 millas. Vamos a ver rápidamente la ficha de Yamal. Todavía no nos ponen el rendimiento. O si ya no lo pusieron. Ahora Pedri con la pelota por el centro del campo. Se le cruza el árbitro, le dice muévete de acá. Esfuerzo con la pelota para Anthony Gordon. Anthony Gordon avanza. Gordon, el 1-1. Gordon para Sparks. Sparks para Rodri. Ahora Rodri para Pedri. Que se comunican telepáticamente estos, ¿o qué? Gordon con la pelota. Gordon. Pedri. Ahora para Rodri. Rodri, quien se lía entre el número 15 y el árbitro. Ahora Pedri nuevamente con la pelota. Pedri para Rafinha. Rafinha, el capitán la tiene para Gordon. Gordon. Avanza Gordon. No puede Gordon. Pedri con la pelota en este momento. Ahora para Rodri nuevamente. La va a centrar para Yamal. Yamal la estaba esperando, pero ya llegaba el número 23. Que viene siendo Ugrinich. Ahora se viene la contra del Valencia. Valencia jugando con el número 15. Bien la tiene para el número 8. Ahora la tiene el número 8. Avanza el Valencia. Retrocede con el número 18. Pepelu con la pelota para Dimitrisky. Dimitrisky, quien la revienta con la pelota hasta la media cancha. Pero ahí estaba Gerard Martin, quien la cabecea y le queda la pelota en posición del Barcelona. Rodri para Fermín López. Ahora para Pedri. Rodri nuevamente con la pelota. Un 30 segundos nos falta para que se acabe, más lo que agregue el árbitro. Vamos a ver cuánto agrega el árbitro. Ahora pelotazo para Fermín. Fermín que la centra para Rafinha. Rafinha. Y ahí estaba Pedri recuperando ese balón, pero la agarró en una mala posición. Y la pelota se fue arriba del travesaño. Xavi Spurs. Ahora prepara. Siete minutos los que se agregan en esta primera mitad. Se me hace exagerado. Pero bueno, Fermín López del Barcelona conseguía una buena oportunidad en el estadio Mestalla al minuto 45. Pero su disparo no se fue a la puerta.

0: Se fue desviado, pues, para que me entiendan. Lateral para el Valencia, lo va a cobrar el número 22, Martínez Arnau. Arnau la manda derechito para Aliudien. Ahora la tenía el 21. 27 era David Otorbi. Joan García con la pelota, muy cómodo. Ahora se la da a Cubarsi, le dice, órale, llévatela tú. Ahora para Rodri, la pelota para Pedri. Pedri, quien ya pasa la media cancha, para Gordon en el extremo izquierdo del campo. Avanza Gordon, entra al área grande. Gordon, que la perfila, la centra. Yamal tenía que haber estado en esa posición para recibir ese balón, pero Yamal andaba por otro lado cazando moscas. Ahora el Valencia cubriendo muy bien la pelota. La pelota en contra del Madrid. Hoy nomás Koundé recupera la pelota para Yamal. Ahora se viene Yamal, centra Yamal para Gordon, pero Gordon no podía llegar. La pelota no llegaba a Gordon. Ahora Koundé nuevamente con la pelota. Avanza Koundé, se detiene Koundé, se la deja Yamal. Yamal quien la va a centrar, no puede, para Rodri. Yamal para Paul Cubarsi. Cubarsi para Gerard Martin. Ahora sí Gerard Martin con la pelota. Se detiene Martin, no sabe qué hacer. Pedri ahora con la pelota por el centro. Vamos Pedri centrándosela para Fermín López. Fermín López que la levanta muy fácilmente. Una pelotita muy suave que llegaba a las manos de Dimitrovski. ¿Qué pasó ahí? Hay tarjeta amarilla para Paul Cubarsi. Vamos a ver qué sucedió, porque no, porque yo seguía la pelota. Paul Cubarsi. A ver, ¿qué hizo Cubarsi ahora? Para ser merecedor de la pelota. Oh, ok. Hubo un forcejeo entre Cubarsi y Arnau Danjuna. Por eso fue la tarjeta amarilla. Ahora Danjuma. Pelotazo largo. Cambio de posición para el número 24. La tiene Matthew Arnau. Ahora la tiene el 15. Bien. Ahora el 23 con la pelota. Ugrinić. Lateral. Lateral para Valencia. El Valencia quiere adelantar muchas pelotas, pero el árbitro está muy listo en eso. Saque de lateral. Opa, se viene el Valencia. Puede ser el primero para el Valencia. Pérez escapa al Valencia. Se les escapaba, pero ahí estaba Joan García. Segunda intervención en este partido. Parece que le están dando muchas pelotas a Joan García. Se está desconcentrando el Barcelona. 48 minutos jugados en esta primera mitad. Nos íbamos a ir hasta el 52. Va a ser tiro de esquina para el Valencia. Se viene el Valencia. Disparo alto y largo para las manos de Joan García. Joan García quien saca la pelota rápidamente para Yamal. Ahora se viene Yamal. Corre Yamal. Corre. Iba a decir. Lamin se la manda. ¡Upa! Atropellaron a Rafinha, pero el árbitro dice que no pasa nada y hay tiro de esquina para el Barcelona. Qué atropellamiento muy grande la que cometió Pablo Maffeo para Rafinha, pero no hubo falta. Hubo tiro de esquina. A ver. Una rectificación. Va a ser ahora saque de arco. No va a ser tiro de esquina. Ahora se viene saque de puerta para el Valencia. Se viene disparo largo para Danjuma. Dan Ahora se viene Joan García con la pelota, jugando para Jules Koundé por el extremo derecho del campo. Rodri con la pelota en el centro de la cancha para Pedri. Avanza Pedri para Gordon. Gordon, quien para la pelota muy fácilmente. Yamal se filtra. Yamal con la pelota. La filtra para Gordon. Ahora Gordon. ¡Upa! Izquierdazo de Yamal. De Yamal. Pero no pudo hacer mucho daño. Ahora Paul Cubarsí retenía una pelota. Le quedaba a Jules Koundé. Ahora Rodri con la pelota para Fermín López. Fermín López para Anthony Gordon. Anthony Gordon con Yamal, quien se mueve para el área izquierda. Yamal con la pelota para Rodri. Rodri para Rafinha. Ahora el capitán, le cometen falta. Va a ser tiro libre. Estoy muy cerca del área grande. Ahí por la media luna del área grande. Va a ser peligroso para el Valencia. Le llegaron dos. Nomás no sean montoneros. El 15 y el 18. Vamos a repetición. Fermín López con la pelota para Yamal, quien hacía el disparo, rebote por parte de Dimitrisky y la tocaba en Rafinha, y ahí fue donde le cometieron la falta. Va a ser tiro peligroso para el Valencia y favorable para el Barcelona. Está discutiendo la táctica Rafinha con Fermín. A ver, ¿quién la va a tirar? ¿Viene Fermín o no? ¡Rafinha! Choca en la barrera. Rafinha para Yamal para... ¿qué pasó? Están revisando algo. Nuevamente. Bueno, señoras y señores, se acaba la primera parte aquí en Remix Radio Deportes. Qué emocionante primer tiempo hemos tenido aquí en Remix Radio Deportes, en el estadio de Mestalla, señoras y señores. Y así nos vamos a la pausa de este medio tiempo. Barcelona lleva la delantera 2-0 aquí en Remix Radio Deportes. Lamine Yamal al minuto 6, Fermín López Marín al 22. Vamos a la pausa, ahorita regresamos.
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0: Muy bien, estamos de regreso aquí en Remix Radio y este es el análisis del primer tiempo. Señores, llegamos al descanso en Mestalla con victoria parcial del Barcelona por 2-0 sobre el Valencia. El conjunto dirigido por Hansi Flick comenzó el partido con autoridad, controló la posición desde el primer minuto y necesitó solamente 6 minutos para abrir el marcador. Fermín López observó el movimiento de Lamine Yamal y colocó una pelota por encima de la defensa valencianista. Lamine apareció completamente libre, levantó el balón con el interior del pie y superó elegantemente a Dimitrovski para marcar el 0-1. Solamente 2 minutitos después, Lamine volvió a enviar la pelota a la portería. Pedri encontró a Fermín dentro del área y este abrió hacia la derecha para que el número 10 definiera el primer gol al primer poste. Sin embargo, después de la revisión del VAR, el gol fue anulado por fuera de juego. El Barcelona no disminuyó la intensidad, continuó circulando la pelota con velocidad y aprovechando pues los enormes espacios que aparecían entre los defensores del Valencia. El segundo gol llegó al minuto, tercero, llegó al minuto 22. La defensa local no consiguió despejar una pelota dentro del área. Anthony Gordon recogió el balón cerca del punto penal y encontró a Fermín López. Y el mediocampista pues remató con la pierna izquierda pegado al poste para colocar el 0-2. El 2-0, recordemos, fue tercer gol, pero uno fue anulado. Así que seguimos 2-0. Lamine estuvo cerca de marcar nuevamente 2 minutos después, pero Dimitrovski realizó una gran intervención para desviar su disparo con rosca. El Valencia tuvo su mejor oportunidad al minuto 33. Rodri cometió un error en la salida y Danjuma quedó pues frente a Joan García. El portero azulgrana reaccionó correctamente y evitó el descuento. Por eso es un campeón mundialista, Joan García, aunque no haya jugado ningún partido en la Copa del Mundo. Pero bueno, señores, Danjuma también reclamó un contacto por detrás, pero el árbitro permitió que continuara el encuentro. Barcelona, ay, disculpen ustedes, Barcelona ha dominado la primera parte y ha sido mucho más contundente. Al descanso, Valencia 0, Barcelona 2.
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0: Continuamos aquí en Remix Radio. Deportes, señores, el Valencia comenzó defendiendo con una línea de 5 y prácticamente todos sus futbolistas de la pelota. La intención era cerrar los espacios interiores y obligar al Barcelona a jugar por los costados. Sin embargo, a ver, me están diciendo que me escucho como ardilla. Vamos a ver qué se le movió en la consola. Denme un segundito y arreglamos este problemita. Algo a verse presionado aquí en la consola sin querer queriendo. Y nos quedamos con una voz de ardilla, por lo que me están diciendo.
1: Vamos a ver, ok. Oh sí, ya estamos de regreso. Bueno, les decía que sin embargo la estructura defensiva nunca consiguió controlar los movimientos de Lamine Yamal. El extremo azulgrana recibió con demasiada libertad y atacó constantemente a Jesús Vázquez y aprovechó la distancia existente entre el lateral y los centrales. Lamine fue el gran protagonista de este primer tiempo, marcó el primer gol, tuvo otro anulado por fuera de juego y obligó a Dimitrovski a realizar una excelente parada. Fermín López también ha sido determinante. Primero entregó la asistencia para Lamine y después apareció sin marca dentro del área para convertir el segundo. Su movilidad desde la segunda línea pues ha sido muy, muy difícil de controlar. Anthony Gordon participó directamente en el 0-2. El extremo estuvo atento para recuperar la pelota, suelta y servir la asistencia a Fermín. Y por su parte, Pedri y Rodri han dominado el centro del campo. Pedri encontró espacios para recibir y acelerar la circulación, mientras Rodri aportó equilibrio en su primera titularidad con el Barcelona. No obstante, Rodri cometió una pérdida muy peligrosa. Hay que recalcarlo, esa pérdida muy peligrosa que ha permitido o permitió la oportunidad de Danjuma. Ese error sirve como advertencia. El Barcelona tiene el partido controlado hasta el momento, pero no puede relajarse con la pelota cerca de su propia área. La noticia negativa para el Barça fue la salida de Eric García al minuto 27. El defensor recibió un golpe en el rostro después de un choque accidental con Rodri en un tiro de esquina y tuvo que ser reemplazado por Jules Koundé. Las primeras evaluaciones apuntan a una posible lesión en el tabique nasal. Para el Valencia, Danjuma ha sido prácticamente la única amenaza. Javi Guerra intenta acompañarlo, pero el equipo local recupera la pelota demasiado lejos de la portería de Joan García. El Barcelona ha manejado el balón, los espacios y el ritmo. Valencia pues ha decidido sin contundencia y ha ofrecido muy poca respuesta ofensiva. Señoras y señores, así está la situación en este primer tiempo. Vamos a ver qué nos espera para esta segunda parte. Vamos a ver si Carlos Corberán está obligado a modificar el planteamiento del Valencia, mantener 5 defensores. Ya no resulta suficiente porque su equipo necesita, pues, marcar por lo menos 2 goles para igualar el marcador. Señoras y señores, ya estamos listos para arrancar esta segunda mitad. En esta ocasión, el Barcelona va a mover la pelota y lo hace precisamente en este instante. La pelota por parte de Rodri para Jules Koundé. Jules Koundé para Fermín. Fermín Jules Koundé para Pol Cuarsi. La pelota queda allá con Xavi Esparza en el lado izquierdo de la cancha para el Barcelona. Xavi Esparza nuevamente con la pelota. Ahora regresa con Gerard Martín. Gerard Martín para Cuarsi. Cuarsi para Koundé. Koundé para Lamine Yamal. Yamal con la pelota se la pone a Rodri. Rodri quien la manda de primera para Jules Koundé. Koundé que puede, llega a 2. No puede, se la deja a Yamal. Fermín López se adelanta, se perfila para hacer un centro desviado que se va para tiro de esquina a favor de los visitantes en esta segunda mitad. Vamos a ver para dónde va a ser ese disparo, si va a ser hasta la portería, que hay un 23% para la portería, 32% pasado y un 45% de probabilidades de que Rafinha lo marque en corto. Va Rafinha con el balón, disparo, a la portería directamente, pero Dimitrovic estaba bien, Buzo Caperuso sacó la pelota de un solo golpe. Ahora se viene la contra del Valencia, que no le duró mucho el gusto. Lamine Yamal se llevó la pelota y ahí hubo un empujón por parte del número 8, si no me equivoco, y el árbitro parece que hizo la advertencia. Paul Cubarsí jugando por el extremo izquierdo para Xavi Sparks. Ahora Anthony Gordon con la pelota. Gordon con la pelota. Avanza Gordon. Le llegan dos a Gordon. No sabe qué hacer. Se la deja a Fermín. Fermín que la deja pasar para Rodri. Había una falta por parte de Rodri Hernández. Y se lleva la cartulina a María. Hubo un pisotón por parte de Rodri, pero me parece que fue sin querer floreando. Y hay calentamiento en el banquillo del Barcelona. Vemos a Dani Olmo calentando. Ahora el Valencia sacará desde su portería al minuto 47 y medio. Recordemos, 2-0 el marcador. 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Se viene Yamal, viene solo y está habilitado. Yamal se la deja a Gordon. Que se acaba de perder Gordon. Señoras y señores, ahora sí, con este disparo de Anthony Gordon, vamos a tener comidilla en las redes sociales. Yamal iba solito, la podía hacer él solo, pero prefirió dársela a Gordon, darle la oportunidad del primer gol a Gordon en su temporada con el Barcelona. Pero Gordon no la supo perfilar muy bien, hace un disparo un poco flojo que se va afuera de la portería en el segundo palo. ¡Epa! Pelota larga para Rafinha, que Rafinha ni siquiera la vio. Le pasó como el coyote y el correcaminos. El correcaminos pasó, en esta ocasión sería la pelota. ¡Upa! Se viene en Valencia. Viene Arnau Danjuma con la pelota. ¡Upa! La perdió rápidamente el Valencia. Se viene nuevamente el Barcelona. Yamal con la pelota. Yamal para Fermín que la perfila y allá estaba el otro extremo, el capitán del Barcelona, y así se pone el 3-0. ¡Gol del Barcelona! Una jugada que empieza desde ahí atrás con la pelota directamente para Lamine Yamal, que regresaba el solito, iba muy habilitado, pero no quiso llegar el solo hasta la portería. Le hizo el pase a Fermín López, que hace la asistencia para Rafinha, y Rafinha quien conecta el gol, la pelota con la red. Ahora se viene la repetición, vamos a ver. Yamal muy bien acomodado, y ahí llegaba Fermín adelantándose, muy habilitado también. Y el disparo iba para portería, pero ahí estaba casualmente Rafinha, como debe de ser, por supuesto, esperando algún balón perdido, y él nada más de izquierdita, nada más le da un toquecito y le dice: mamacita, vámonos para adentro. ¡Ay, caray! ¿Pero de qué estamos hablando? Rafinha lleva 6 goles en lo que va de la temporada. Y así marcamos el 3-0. Los mismos 3 goles, 3-0. El mismo marcador con el que terminó el día de ayer el Atlético de Madrid frente a su hijo, el Athletic Club de Bilbao. Valencia con la pelota, pero la pierde muy rápidamente. Viene Yamal otra vez perfilándola para Rafinha. Rafinha está habilitado. Ahí llega Yamal nuevamente. Yamal que intenta disparar, pero no lo dejan. Ahora Xavi Spar llegaba ahí, pero se le perdía la pelota entre las piernas. Y la recupera el Valencia. El Valencia se viene con toda la artillería rápidamente con el número 8. Viene Javier Guerra Moreno con la pelota, quien retrocede con sus defensas. Ahora la tiene el número 18, que viene siendo ¡Ah, caray! ¡Espérame tantito! ¡Pepelu! Había un pelotazo largo para el Valencia, que no lo lograba a recuperar y la pelota se fue afuera. Va a ser un lateral para el Barcelona. Ya se está poniendo ahí las pilas, las chimpinilleras. Un jugador del Valencia que, si no me equivoco, va a haber un cambio muy pronto. Jared Martin con la pelota para Rodri, quien baja hasta atrás para recuperar pelotas y distribuirlas a sus delanteros. Rafinha con la pelota. Rafinha se lleva uno, se lleva dos. Rafinha con la pelota en el centro de la cancha para Rodri. Rodri que se da la media vuelta, se perfila y se la manda a Cubarsí. Cubarsí, quien ya había pasado la frontera, ahora llega pase directo para Yamal. Y Fermín López ya estaba nuevamente perfilándose, quien hace el servicio para Rafinha, pero Rafinha disparó un tiro despacito, sin fuerza, para Dimitrisky, que no la pudo manejar y la terminó mandando tiro de esquina, que la cobran rápidamente en corto. Nuevamente la pelota en disputa. Fermín López. ¡Ah, caray! La pelota en posesión todavía del Barcelona. Rodri estaba ya cubriendo, llegaba Anthony Gordon, quien fue bloqueado. Iba a ser un saque de meta ahora para el equipo local. ¡Ay, ay, ay! Está potente. Se viene un cambio por parte del Valencia. No esperó ni siquiera el minuto 60. Volverán para realizar este cambio. Ahora vamos a ver. Se va Matthew y entra Harvey Elliott. Fue doble cambio por parte de Valencia. Se fue Matthew. El número 24, defensor número 24, y entró Harvey Elliott,

Pelota para el Barcelona. Continúa avanzando. Una disculpa. Una disculpita. Y también se fue Luis Jesús Vázquez. Y entra José Luis Gaya. En el número 14. Pelota recuperada por Xavi Sparks. Avanza Sparks. Sparks para Gordon. Gordon con la pelota. Entra al área grande. Viene Gordon. No pudo hacer nada, pero la mandó. Creo que fue tiro de esquina. Porque Arnau la tocó. Rebotó en Arnau, si no me equivoco. Yep, va a ser tiro de esquina para el Barcelona. Prepara, ¿quién va a disparar? Me imagino, creo que va a ser Fermín. Saque de esquina, uno para Valencia, cuatro para el Barcelona. Se viene disparo, cabezazo de Rodri a la portería, pero Dimitrisky estaba listo. Caperuso, puso Caperuso. Le mató la pelota y la pelota sigue en juego. Ahí estaba Kubarski cubriendo la pelota, pero se va por afuera. Ahora va a ser saque de puerta para el Valencia en esta mañana de domingo lluviosa aquí en el sur de California. Ahora Kunde con la pelota. La agarra Rafinha para Rodri. Rodri para Pedri. Ahora Pedri no puede y regresa con Rodri. Rodri para Kunde. Ahora Kunde. Rodri nuevamente. Pedri. Ahora para Fermín. Fermín que intentaba filtrarla entre cinco contrarios. Ahora se viene Joan García con la pelota. Para Paul Kubarski. Paul Kubarski. Ahora Rodri. Kubarski para Kunde. Kunde quien la centraba para Fermín López, pero no ha pasado la pelota. Upa. Hay falta cometida sobre Kunde. Va a ser tiro libre para el Valencia.

Lluís Koundé con la pelota. Koundé nuevamente para Cubarsí. Cubarsí fuera del extremo izquierdo del campo. No, se queda en el centro para Pedri. Pedri con la pelota para Fermín López. Fermín López quiere entrar por el lado del centro. Gordon, Gordon con la pelota. Oportunidad para Gordon. Segunda oportunidad para Gordon, que no pudo completar ese disparo. Y ahora va a ser falta para el Valencia. El Valencia jugando para atrás con Dimitrisky. Ahora, un pelotazo que le mandó Dimitrisky al número 4, creo que fue el día Cádiz. Upa, cuidado, se viene de la contra el Valencia. Un centro muy desviado, buscando por ahí el número 8, Javier Guerra Moreno, que la pelota no llegaba. Moreno, Moreno no llegaba a la pelota. Se va con la pelota de taquito para Rafinha. Rafinha, quien se la mandaba a Gordon, que la pelota le fue de largo, pero ya estaba Fermín para recuperar la pelota. Ahora se viene Fermín para Pedri. Pedri con Rodrigo. Pedri, Rodrigo, Rodrigo, Pedri. Pedri nuevamente. Koundé con la pelota para Rafinha. Ahora Koundé otra vez de regreso para Cubarsí. Cubarsí para Spars. Spars para... Oh, Fermín López. Ahora de nueva cuenta Koundé con la pelota para Yamal. Yamal, que la trataba de hacerle un chance por ahí, pero no le llegó la pelota. No, sí, no controló la pelota. Ahora se viene. Uy, cuidado, Fermín López. Esto podría haber sido amarilla. Pero se viene el Valencia nuevamente con el 23 jugando por el lado derecho del campo. La tiene uno. Calla. Una disculpita. Un poco intenso el partido en el primer tiempo. Ya la garganta como que ya no quiere. Pero aquí estamos nosotros, trayéndote la emoción del deporte. Llamar con la pelota para Rodri. Rodri para Pedri. Ahora Pedri se da media vuelta, se la deja a Yamal. Pedri de nueva cuenta. Fermín para Pedri. Pedri para Cubarsí. Cubarsí para Rodri. Ahora Rodri para Gerard Martín. Por el derecho. Vuelven al centro. Cubarsí para Rodri. Rodri para Koundé. Koundé para Yamal. Ahora Rafinha. Yamal. Qué pasecito más lindo que le hizo Yamal a Rafinha. Pero Rafinha no corrió para poder recuperar ese balón. Ahora se viene la contra del Valencia por el extremo derecho de su campo. Ahora viene. Upa. Querían buscar un piscinazo, pero no llegó. Rodri llegaba a tapar el servicio. Spars. Y Spars se la puntea para Fermín, me parece. No llegaba Fermín, pero llegaba a Yamal. Ahora Yamal pasa, Fermín pasa la frontera con la pelota. ¿Qué pasó ahí? ¿Qué pasó ahí? ¿Por qué se detuvo? ¿Por qué Fermín mandó la pelota para afuera? Ya estamos en el minuto 60. Creo que Yacabi ya no puede. Está pidiendo cambio. ¿Qué sucedió? Oh, se van a venir los cambios. ¿Qué pasa? ¿Por qué se detuvo el partido? Ok, el Valencia no se decide. El árbitro le dice, ¿qué pasó? Pues me están parando el partido para nada. Tengo que proseguir. Parece que no se ponen de acuerdo. Creo que ya debería de amonestar el árbitro. Debería de empezar a lanzar tarjetas amarillas. Porque están reteniendo el partido. El Valencia, como que si fueran ganando. Okay. Siguen. Ok, se va Rodri y Cubarsí. Y entra Christensen.

se va Gordon también y entra Karim Adeyemi. Opa, fueron tres cambios por parte de Flick. También llega Mark Pernal y se va Rodri. Y por parte de el Valencia

Una disculpita, estamos haciendo los cambios en las alineaciones. Ahora, Mar Verdad con la pelota que entró a cambio de Anthony. No, a cambio de Rodri. Pelota para el Barcelona. Con Christensen para Koundé. Koundé para Bernal. Bernal Koundé nuevamente. Ahora Christensen, que está jugando con el número 15.

Ahora se viene el Valencia con la contra. Dígame, Fermín López con la tarjeta amarilla por haber agarrado al número 15. Al UTN. Ay, Fermín. Qué barbaridad. Y con Fermín López. Agarró de la camiseta al número 15 de el Valencia. Hace un disparo largo. Juan García se vio obligado a salir casi hasta la media cancha, porque si no, se lo hacían. Ahora Pedri con la pelota, buscando a Yamal con la pelota. Se la pone a Fermín, que hacía un pasecito muy hermoso, igualito al anterior gol que hizo Rafinha. Rafinha se barrió, pero no lograba llegar por centímetros, por pulgadas. El balón se fue de largo, por pulgaditas, no chocó con el poste. El Valencia saliendo desde el fondo, le quedaba la pelota a Pedri, de un bajón de pechito. Ahora Bernal con la pelota retrocede. Con Guerra Martín para Koundé para Bernal para Fermín. Ahora Koundé nuevamente con la pelota, se la van a mandar a Christensen, quien está jugando con el número 15. Fermín con la pelota, se la deja a Koundé de taquito. Koundé para Fermín nuevamente, un pelotazo muy largo, muy lejos. Se tuvo que prácticamente estirar la minga mal. Esas jugadas son muy peligrosas para la mal, por su condición de la pivalgia. Un estirón demasiado y volvimos quietos. Pedri con la pelota saliendo desde el fondo, muy despacito, quitado la pena, se la manda a Koundé. Koundé que se la perfilaba a Rafinha. Esa tenía que haber sido tarjeta amarilla, porque atropelló a Rafinha. Pedri con la pelota para Fermín de toquecito para Rafinha, el capitán. Ahora Christensen para Gerard Martín para Bernal, quien se la mandaba hasta adelante allá a Sparks. Sparks dijo falta, pero el árbitro no la pitó. Ahora Pedri nuevamente con la pelota. Qué baile le está pegando el Barcelona al Valencia aquí en Mestalla. Koundé con la pelota para Yamal, quien la manda muy arriba del travesaño, por Dios santo. Un disparo indirecto, iba directo a la portería, pero se indirectó. Ahí vemos a Eric García con tapones en la nariz. Ahora pelotazo largo por parte del Valencia, como que bajó mucha intensidad este segundo tiempo. Christensen, que le quedaba la pelota, pero jugaba para atrás con Joan García. Joan García para Christensen para Pedri, quien baja a recuperar una pelota para poder distribuir para adelante. Ahora a De Jemi con la pelota por el extremo izquierdo del campo, regresa con Gerard Martín. Ahora Christensen con la pelota a Koundé por el extremo derecho. Ahora Bernal Koundé para Christensen para Gerard Martín, quien se la filtraba a Rafinha, que daba de toque para Sparks. Ahí vemos a Rafinha con su pelo trenzado y sus anillos que tiene en el pelo. ¿No le dolerá un fregadazo que se dé cuando caiga? Sí, Pedri con la pelota. Pedri no sabe a quién dársela, se la deja a Koundé, Yamal Koundé para Bernal, iba para Rafinha la pelota. Ya no puede pasar
desde la media cancha prácticamente el Barcelona. Como que el Valencia blindó su línea defensiva. El Valencia ya tiene sus unos sus cinco cambios.

0: Se viene el Valencia. Valencia jugando en campo contrario. Valencia jugando con Martínez Arnau. Lateral que va a favorecer al equipo de local, el Valencia. Pelota de Christensen para Jules Koundé. Koundé jugando con Christensen para atrás de nueva cuenta. Ahora Gerard Martí con la pelota. Y a toquecito se va a llevar este segundo tiempo el Barcelona. Koundé con la pelota. Koundé quien la perfila para Adeyemi en el lado izquierdo del campo. Adeyemi jugando con Sparks. Ahora Bernal con la pelota. Bernal para Fermín López, quien la bajaba de pechito pero no la podía controlar. Koundé con la pelota para Yamal. Yamal ahora para Pedri. Pedri, Yamal. ¿Se animará Yamal? No. Para Fermín, Pedri, Yamal, para, creo que era para Koundé la pelota, pero no llegaba Koundé. Ahora el Valencia, que le dura muy poco la pelota en sus pies. Aguas con esa, disparo largo para Yamal. Yamal cubre Yamal. Upa, esa tendría que haber sido una falta, pero no dijo el árbitro. Pelota para el Valencia, quien se viene saliendo con todos los poderes desde atrás. Avanza, pero la zona defensiva del Barcelona se replegó muy rápidamente y se la mandaron para afuera. Ahora Valencia nuevamente filtrada la pelota, buscando por allá el número 7, Arnau Danjuma. Pedri con la pelota. Pedri para Christensen. Ahora Christensen se la deja a Fermín. Fermín regresa con Christensen. Ahora Christensen con Gerard Martín. Christensen. Jules Koundé con el 23. Koundé para Pedri por el extremo derecho del campo. Avanza la pelota, pasa la frontera. Koundé no da cuenta con la pelota. Yamal. Koundé otra vez. Ahora retrocediendo, buscando allá a Christensen. Christensen se la perfilaba. Ahora se viene Adeyemi con la pelota. Continúa Adeyemi con la pelota. Se la centra Fermín. Fermín la baja muy fácilmente. Era una pequeñísima falta que el árbitro no pitó también en la media luna de la área grande del Valencia. Koundé no tuvo otro remedio que lanzar la pelota para afuera, porque si se le escapaba, ese jugador podría haberle hecho mucho daño al Barcelona, aunque a media cancha. Ya vemos a Fermín que anda un poco fundido. Y señoras y señores, nos vamos a una pausa de hidratación. Esta pequeña pausa nos va a ayudar a reacomodar toda la alineación. Mientras tanto, los coach de ambos equipos van a ir a dar instrucciones sin micrófono, porque no les gusta que le pongan los micrófonos.
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0: Continuamos a la pausa de hidratación y se viene un nuevo cambio por parte del Barcelona. Están informando que Pepelu no está jugando ya, pero no me aparece en la información que nos manda la liga sobre algún cambio.

Continuamos en Remix Radio, 75 minutos jugados del partido, 20 de este segundo tiempo. Ok, señoras y señores, hicieron nuevos cambios por parte del del Valencia también. Vamos a ver. Se va Otorbi y entra Hugo Duro. Con el número 9. Y entra Dani Olmo y se va Fermín López. A ver, señoras y señores. 1, 2, 3, 4, 5, 6. ¿Cuántos cambios son los que permite la liga? Según yo tenía entendido, eran 5. Ahora sí, el Valencia ya agotó todos sus cambios. Pelota larga para el Valencia. Ahora Dimitrisky.

Para lateral para el equipo de local. Valencia peleando la pelota todavía, la recupera Bernal, pero la vuelve a recuperar el Valencia. Dani, ahí estaba Pedri. La tiene nuevamente el Valencia, quien hace un centro disparo directo a la portería. No sé qué pensaba, porque allí esa portería está blindada con el campeón mundialista. No jugó ni un partido en el Mundial, Joan García. Pelota para Gerard Martín. Ahora para Christensen. Jules Koundé con la pelota. Koundé para Dani Olmo. Olmo para Yamal. Ahora Yamal para Olmo de nueva cuenta. Se vuelve a perfilar el Barcelona. Bernal con la pelota. Bernal, quien se la manda a Adeyemi. Adeyemi, que estaba solito, la baja sin ninguna pena. Adeyemi espera que le lleguen dos. Le da la pelota a Esparza. Ahora Pedri con el balón. El balón para Dani Olmo. Dani Olmo para Pedri. ¡Pedri!

del Barcelona. Y lo pone hasta el fondo de la red. Pedri, mediocampista con el número 8. De una asistencia de Dani Olmo. Muy bonita. Yo pensé que Dani Olmo iba a lanzar ese disparo. Se viene por ahí Pedri dándole el pase a Dani Olmo. Mientras Dani Olmo recibía la pelota, Pedri se perfilaba más adelante para recibir de nueva cuenta la pelota. Y la dispara de derecha directamente hasta el fondo de la reja. Y así se pone un 4-0 aquí en el estadio de Mestalla. Buena jugada la que se armaron Pedri y Dani Olmo. Señoras y señores, el Barcelona tiene a tres jugadores, bueno, tenía tres jugadores amonestados: Cubarsí, Hernández, Rodri Hernández y Fermín López. Los tres que ya se fueron a descansar. Buena jugada de Hansi Flick. Señoras y señores, atención, atención, porque se viene a debutar Gabriel Jesús. En unos instantes vamos a ver ese cambio. Christensen con la pelota, jugando con Gerard Martín. Ahora Gerard Martín se lleva uno para Adeyemi. Upa, le metieron falta a Adeyemi. Va a ser tarjeta amarilla para un jugador del Valencia. Ahorita les digo quién se llevó la tarjeta amarilla. Señores y señores, se va a tiempo. Pedri lanzó su gol y ahora se va reemplazado por... Señoras y señores, pongan mucha atención, escuchen eso. Ahí se viene Gabriel Jesús, el brasileño, debutando con el Barcelona en este momento, dejándole la plaza. Pedri se va al descanso. Ahora se viene Dani Olmo. Ahí le iban a dar la primera pelota a Gabriel Jesús. Junta con la pelota para Yamal, que le da la primera a Gabriel Jesús, quien viste la camiseta número 9, que se había escuchado por ahí. Upa, Dani Olmo con la pelota, le cometen falta muy cerca de la media luna del área grande. Va a ser un tiro peligroso para el Valencia. Vamos a ver. No fue intencional. No es para tarjeta amarilla. Pero bueno. Estamos en la conversación entre Rafinha y Dani Olmo. ¿Quién va a hacer el disparo?

Les comentaba, se viene Rafinha con el disparo. ¿O no? Dani Olmo. ¡Dani Olmo! Le queda la pelota en un rebote nuevamente. Se la deja a Gabriel Jesús para Bernal. Bernal de taquito se la regresaba a Gabriel Jesús, que no podía hacer nada porque estaba custodiado por cuatro gorilas. Ahora la pelota para Rafinha de nueva cuenta. Rafinha para Gerard Martín. Ahora Gerard Martín se la manda a Adeyemi. ¿O era Gabriel Jesús? Adeyemi cambió de posición con Gabriel Jesús. Ahora la pelota para Christensen. Christensen para Jules Koundé. Jules Koundé por el extremo derecho del campo. Para Rafinha. Koundé de nueva cuenta. Rafinha para Bernal. Ahora Bernal, quien se la levanta lindo y bonito para Gabriel Jesús por el extremo izquierdo del campo. Jesús, Jesús bendito de Nazaret. Jesús para Gerard Martín. Ahora Christensen con la pelota para Jules Koundé. Koundé nueva cuenta. Avanza Koundé, pasa la frontera para Dani Olmo. Dani Olmo se la perfilaba. Ah, vaya mal, ya mal, ya mal, ya mal, ya mal, vaya mal. Andaba buscando el penalti, pero no se lo dieron. No se lo dieron. Ahora Dani Olmo de nueva cuenta con la pelota. Dani Olmo le meten una zancadilla por ahí que no lo pararon, pero Dani Olmo avanza. Dani Olmo se la perfila. Para Lamin Yamal y me parece que no fue gol. Parece que no fue gol. Había posición adelantada. Gaya con el número 14 llega con el árbitro a reclamarle algo, parece, y le dice el árbitro: calma, calma. Vamos a ver, ¿fue o no fue gol? ¿Válido o no válido el gol? Los del Barcelona están celebrando con Yamal como que si sí hubiera sido gol. ¡Señoras y señores! ¡Se aprueba! ¡Y hay gol, el quinto del Barcelona por Lamine Yamal! Señoras y señores, ¡gol! Hay que cantarlo. ¡Gol del Barcelona! Aunque todo parece que había fuera de lugar, el árbitro dice que no, que sí, hay gol. Ahí está, ya aprobado por el VAR. Y entonces Lamine Yamal, número 10 del Barcelona, con su segundo gol de este partido. 5-0 el marcador. Ahora sí. Gabriel Jesús bendito. Valencia con la pelota. Upa, se equivocó el Valencia, pero recupera rápidamente el balón. Imagínense, ocasiones de gol, 2 para Valencia y 14 para el Barcelona. Demasiado. Qué vapuleada. Koundé con la pelota. Retrocede con Christensen. Christensen que se ve obligado a regresar, a regresar para atrás, perdón. Nuevamente Jules Koundé con la pelota para Rafinha. Rafinha para Bernal. Dani Olmo. Se viene Dani Olmo. Se le deja el número 9. Gabriel Jesús. Jesús bendito. Para Yamal, Yamal, Yamal, se la perfila nuevamente, buscando a Dani Olmo, pero la pelota no pasaba. ¡Upa, upa! Se estaba durmiendo Dimitrovski. La pelota le queda a Rafinha. Pero ahí estaba un jugador de el Valencia que bloqueó ese disparo que iba para, si no me equivoco, era para Bernal. Christensen con la pelota desde atrás para Jules Koundé, para Rafinha. Koundé para Rafinha, para Christensen. Ahora Gerard Martín para Bernal. Christensen para Rafinha. Ahora sí, Rafinha parece que bajó para la media cancha y le dejó su lugar a Gabriel de Jesús. Ay, Jesús bendito. Christensen con la pelota para Jules Koundé. Koundé con la pelota para Yamal. Dani Olmo. Dani Olmo para Gabriel Jesús. Jesús para Dani Olmo. Jesús. Jesús bendito. Jesús bendito. No pueden poner
Ninguno de los dos, Dani Olmo ni Gabriel Jesús, pueden pasar la barrera del Valencia. Y tampoco, al parecer, tampoco se comunican. ¡Ay, señores y señoras! Christensen nuevamente con la pelota para Jules Koundé. Pasa la frontera, Koundé la perfila buscando a Adeyemi, pero el balón le llegaba a la bolsita de Dimitrisky. Dimitrisky con el balón, lanzándola de un patadón hasta la media cancha, donde ahí estaba Christensen, listo para... ¡Upa! Se viene el sexto. Era el sexto para Yamal, pero no. Se equivocaron, llegó una pierna contraria por allí, desvió el disparo. Ahora el Valencia con la pelota, jugando con el 23, con Ukrinic. Pelotazo largo, buscando el número 7, Danjuma. Y el Joan García tenía que salir obligatoriamente para despachar ese disparo para la banda. Iba a ser saque de banda para el Valencia, quien lo cobra rápidamente, la tiene el número 14. Rápidamente jugando el Valencia en la media cancha con el número 39. Ura, le dieron una pelota para Rafinha muy larga, pero estaba custodiado por dos gorilas y no pudo. Se viene nuevamente Sato con la pelota, jugando con el 23, Martínez. Cuidado con esa, peligroso para el Barcelona. ¿Qué pasó ahí? Me desvié un tantito, se me cayó el bolígrafo. A ver, Joan García pide que la vayan a checar. ¿Qué pide García? Vemos la jugada de la tenía el número 14, Calla. Va a ser tiro de esquina para el Valencia. ¿Qué sucedió? Parece que se tardó mucho el Valencia en cobrar el tiro de esquina y va a ser saque de puerta para el Barcelona. La saca Joan García para Gerard Martín. Ahora para Christensen, Koundé para Rafinha. Rafinha, avanza Rafinha por la pelota, pasa la frontera. Rafinha va solito, nadie le llega a marcarlo. Rafinha llega hasta el área grande donde estaba Yamal, se le deja Yamal. Yamal, quien se la manda, creo que era para Gabriel Jesús, un pase muy pobre de fuerza, donde le llegaba la pelota a Dimitrisky. Ahora el Valencia jugando para atrás con el 39, Sato. Ahora el 23 con la pelota, Koundé con la pelota, retrocede con Joan García. 5 minutos, señores, se acaba este partido. 5 minutos, agrega el árbitro. 5-0, justamente el marcador favorable para el Barcelona. Ahora la tenía Sato. Upa, se vino con el 14, Gaya nuevamente. Gaya con la pelota. Ahora se la dejan el número 7, que viene siendo Córdoba. No, era Danjuma. Nuevamente la tiene el 14, Calla con la pelota para Sato. Calla, quien manda el centro a manos de Joan García. Dani Olmo con la pelota. Y qué rápido se nos fue este segundo tiempo, ¿no creen ustedes? Ahora se viene nuevamente el Barcelona, jugando con el número 9, Gabriel Jesús, para Adeyemi. Adeyemi se la mandaba a Jesús, quien no podía recuperar la pelota. Se fue de barrida, va a ser lateral para el Barcelona, que lo va a cobrar Adeyemi. Tenía escuchado por ahí que Yamal había pedido a la directiva del Barcelona que no le dieran el número 9 a Gabriel Jesús, que lo reservaran para Julián Álvarez. Pero todos sabemos que Julián Álvarez no va a llegar al Barcelona, no en esta temporada, y no creo que en la siguiente tampoco. Yamal con la pelota para Jules Koundé. Koundé para Yamal, nuevamente Koundé. Ahora sí, Koundé, que la quiere perfilar, pero se la deja a Bernal. Bernal con Christensen. Christensen con Gerard Martín. Gerard Martín para Sparks. Ahora para Bernal nuevamente. Sparks le dice, allá está Koundé solito. Es
busca y Bernal se la deja a Adeyemi. Bernal ahora para Gabriel Jesús, ahora nuevamente para Sparks. Bernal con la pelota para Christensen. Christensen de seguro se la da a Jules Koundé. Koundé para Rafinha. Rafinha para Christensen. Christensen para Gerard Martin. Ya me marearon. Ahora Gerard Martin se la mandaba a Adeyemi. Señoras y señores, el árbitro enfrente ahí. Le cometieron dos faltas a Adeyemi y la pitó hasta la segunda falta a solo unos pasos. Y había sido la primera. Gabriel Jesús con la pelota para Adeyemi, quien estaba custodiado ahí con un jugador de el Valencia y era Martínez Hernán. Dani Olmo con la pelota que se la daba a Pedri. Pedri primero se la daba a Dani Olmo, luego Dani Olmo se la regresaba a Pedri. Pedri la agarraba y la mandaba hasta el fondo de la red. Lateral que favorece el equipo del local, quien lleva 0-0-0-0. Se viene el saque lateral. Cabezazo de ahí de el número 18, Gerard Martin. Y va a ser nuevo lateral para el Valencia. Se ven bien desahuciado toda la tribuna del Valencia. Veo muchos asientos vacíos, se me hace que ya empezaron a salir. 93 minutos jugados, nos queda uno y medio de partido. Ahora sí que como diría el meme, ¡ya güey! ¡Ya! ¡Que se acabe! Dani Olmo con la pelota para Rafinha. Jules Koundé nuevamente con la pelota para Lamine Yamal, quien anda buscando el sexto. Yamal con la pelota, solito Dani Olmo. ¡Upa! Dani Olmo no se dio cuenta, le llegó alguien por atrás. Ahora se viene el Valencia con la pelota. Nuevamente el Valencia la tiene el número 15. Bien. Retrocede con el 36. Que viene siendo Córdoba. Ahora pelotazo largo buscando al número 9, Hugo Duro. Pero allí estaba Christensen también, quien se llevó la pelota de cabezazo para Gerard Martin. Christensen de nueva cuenta para Bernal. Bernal para Gabriel Jesús. Para Dani Olmo. Ahora le queda brava a Bernal. Yamal ahora con la pelota. Puede ser el sexto. Sexto de Yamal. Disparo. Se fue muy desviado el segundo palo y arriba del travesaño. Y bueno, señoras y señores, y así el árbitro después de esta jugada dice que no hay tiempo para más. Y así se acaba este partido con una goleada histórica del Barcelona sobre el Valencia. Lamine Yamal que anotó al minuto 6, al 84. Fermín López anotó al 22. Rafinha al 50. Y llegaba por último Pedri al minuto 79 para colocar su cuarto gol para el Barcelona. Y después fue retirado del campo. Señoras y señores, así finalizamos este encuentro con este resultado. El Barcelona se va hasta arriba en la tabla, dejando al Madrid atrás con 3 puntos y el Atlético de Madrid quedándose, creo que vamos a ver en dónde se queda el Atlético de Madrid después de este resultado. Ay, ay, ay, señoras y señores, qué partidazo que hemos visto el día de hoy. Y lo presenciaste aquí en Remix Radio Deportes con la voz de su servidor Adalberto Solís. Señoras y señores, y así queda hasta el momento la tabla de posiciones. Barcelona
con este resultado 5-0. Queda con 15 puntos en la tabla. Espérenme tantito. Así no es la cosa. El Barcelona puesto número 1 de la tabla. Le sigue el Real Madrid con el puesto número 2. Real Betis en el tercero. Deportivo en el cuarto. A la vez en el quinto. Osasuna en el sexto lugar hasta el momento. Mientras el Atlético de Madrid se queda en el séptimo lugar. Fuera de Liga. Fuera de Champions. Por el momento. Ay, ay, ay, señoras y señores. Qué partidazo que hemos vivido el día de hoy aquí en Remix Radio Deportes. Señoras, escuchen eso.

0: Ok, demasiado me dicen, demasiado. Ok, señoras y señores, de vuelta a las posiciones en la tabla. Barcelona se queda con 12 puntos en el primer lugar, Real Madrid con 9 en el segundo, Real Betis con 9 también en el segundo lugar. Ahora dirán, si Real Betis tiene 9 puntos y Real Madrid 9 puntos, ¿por qué el Real Madrid está en segundo puesto? Pues bueno, es por la diferencia de goles, así como lo están escuchando. Y bueno, señoras y señores, Deportivo queda con 8 puntos. A la vez y Osasuna comparten los 7 puntos. A la vez en el quinto, Osasuna en el sexto. Y por último, al Atlético de Madrid en séptimo lugar con 7 puntos. ¡Ay, ay, ay! ¿Pero qué es lo que vamos a hacer? Eso dice Guillo Sarante. Vámonos, señoras y señores, así nos desconectamos de esta jornada del día de hoy. Gracias por habernos escuchado y así nosotros nos vamos despidiendo y llegamos al final de esta transmisión. Gracias por habernos acompañado el día de hoy. Se quedan en controles de Remix Radio con la mejor música, la mejor variedad. Señoras y señores, Adalberto Solís, y aquí me despido. ¡Chao, chao!
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8: 7:01.
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10: Declaran juicio nulo en caso de mujer de Estados Unidos que mató a sus tres hijos. Un juez declaró juicio nulo el viernes en el proceso que se le sigue a una mujer que mató a sus tres hijos pequeños después de que los jurados no lograran llegar a un veredicto en un caso que giraba en torno a si la mujer de Massachusetts debía ser penalmente responsable por los asesinatos. El juicio generó un intenso interés durante semanas y atrajo la atención hacia la salud mental materna después del parto. La mujer, Lindsay Clancy, nunca negó que mató a los niños, pero su abogado sostuvo que padecía una afección rara llamada psicosis posparto cuando estranguló a sus hijos, el menor de los cuales tenía apenas 8 meses, y luego intentó quitarse la vida en 2023. Los fiscales afirmaron que Clancy sabía lo que estaba haciendo. El juicio nulo del viernes, en el séptimo día de deliberaciones, deja el caso sin resolver. Al final, la decisión pareció no sorprender a nadie en la sala. Ni Clancy, de 36 años, ni su familia mostraron emoción cuando el juez anunció que el juicio terminaba sin una resolución. No se te olvide, seguirnos en todas nuestras redes sociales como la Remix Radio, con información de AP. Yo soy Cristian Medina, reportando para Remix Radio Informa.
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0: Conéctate con nosotros al 424-543-4158. ¿Qué tal, mis amigos de Remix Radio y amantes del deporte? Yo soy Adalberto Solís y aquí les traigo el resumen de las semifinales de la Leagues Cup 2026 y vámonos de lleno. La Leagues Cup 2026 ya busca campeón después de una histórica ronda semifinal protagonizada completamente por equipos mexicanos. En Houston, Toluca derrotó 2-0 a León y aseguró su boleto a la gran final. Después de una primera mitad cerrada, los Diablos Rojos encontraron la diferencia en el complemento. Federico Pereira abrió el marcador y posteriormente Federico Viñas aparecieron para colocar el segundo y sentenciar la eliminatoria. León intentó reaccionar, pero no logró romper una defensa escarlata que volvió a responder en los momentos importantes. Toluca, vigente campeón de la CONCACAF Champions Cup, mantiene así la posibilidad de sumar otro título internacional a una etapa extraordinaria del club. Y en Carson, California, América y Monterrey protagonizaron una semifinal mucho más cerrada. Después de un primer tiempo sin anotaciones, Rayados golpeó primero al minuto 49. Diego Rossi marcó el 1-0 tras asistencia de Lucas Ocampos, pero la reacción americanista llegó prácticamente de inmediato y Ramón Juárez empató al 58, colocando nuevamente el partido en igualdad. América consiguió darle la vuelta al marcador al minuto 63 con gol de Alan Cervantes para colocar el 2-1, pero Monterrey respondió y al 69 Lucas Ocampos convirtió desde el punto de penal para establecer el empate 2-2. El duelo llegó al final del tiempo reglamentario con marcador de 2-2, después de 90 minutos muy disputados entre dos equipos que conocían perfectamente lo que estaba en juego, así que el pase tuvo que definirse directamente desde el punto penal. Ahí Monterrey mostró mayor efectividad y terminó imponiéndose 5-4 en la tanda, dejando fuera al América y asegurando su lugar en la gran final. Lo que ya está garantizado es histórico después de eliminar completamente a los representantes de la Major League Soccer en cuartos de final. La Leagues Cup 2026 tendrá campeón de Liga MX.
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2: FBI busca a empresario de Malibú condenado por fraude millonario. El FBI agregó a su lista de fugitivos por fraude más buscados a Bernhard Eugen Fritsch, empresario de 65 años y residente de Malibú, que fue condenado por estafar más de 20 millones de dólares a inversionistas. La agencia ofrece una recompensa de hasta 150 mil dólares por información que conduzca a su captura. Fritsch fundó y dirigió StarClub, una compañía tecnológica de Santa Mónica que promovía una aplicación supuestamente diseñada para que celebridades e influenciadores obtuvieran ingresos por publicidad. Un jurado federal de Los Ángeles lo declaró culpable de fraude electrónico en abril de 2025. Los fiscales sostienen que utilizó gran parte del dinero para comprar automóviles McLaren y Rolls-Royce, mejorar su yate y remodelar una mansión cerca de Carbon Beach. El FBI confiscó los vehículos y la embarcación. Antes de recibir sentencia, Fritsch huyó a Los Mochis, México, donde fue detenido con identificación falsa y después liberado bajo condiciones migratorias. No acudió a sus citas y viajó a Múnich. Un juez lo sentenció en ausencia a 15 años de prisión, una multa de 35 mil dólares y 26,8 millones en restitución. Su novia se declaró culpable de ayudarlo a escapar. No se te olvide seguirnos en todas nuestras redes sociales como la Remix Radio, con información de AP. Yo soy Cristian Medina, reportando para Remix Radio Informa.
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5: Jueza prolonga bloqueo a restricciones sobre el voto por correo. Una jueza federal prolongó el bloqueo contra la orden ejecutiva del presidente Donald Trump, que busca limitar el voto por correo en las elecciones de noviembre. La jueza Indira Talwani, de Boston, emitió una suspensión preliminar que sustituye la restricción temporal prevista hasta el 10 de septiembre e impide al servicio postal aplicar el sistema de manera obligatoria. La directiva permitiría rechazar papeletas de estados que no entreguen listas de votantes por correo o que no usen sobres y códigos aprobados. Talwani advirtió que los estados deben enviar millones de boletas dentro de calendarios fijados por ley y que modificar los procedimientos a estas alturas casi garantizaría que electores habilitados quedaran sin votar. Carolina del Norte comenzó este viernes a enviar sus primeras papeletas y otros estados lo harán próximamente. Cerca de un tercio de los estadounidenses vota por correo. Ningún estado había decidido adoptar voluntariamente el sistema postal. La administración ya solicitó a la Corte Suprema levantar el bloqueo anterior y notificó que apelará la nueva resolución ante el primer circuito. La disputa puede influir en la elección que decidirá el control del Congreso. No se te olvide seguirnos en todas nuestras redes sociales como la Remix Radio, con información de AP. Yo soy Cristian Medina, reportando para Remix Radio Informa.
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0: ¿Qué tal, mis amigos de Remix Radio y amantes del deporte? Yo soy Adalberto Solís y aquí les traigo la previa de la jornada 4 de la Liga. La jornada número 4 de la Liga Española ya está aquí y llega con un fin de semana cargado de fútbol, con los principales candidatos al campeonato enfrentando partidos bastante complicados fuera de casa. La actividad fuerte comienza este viernes con el Real Betis recibiendo al Real Madrid. Los blancos llegan con paso perfecto, 9 puntos de 9 posibles, pero tendrán enfrente a un Betis que buscará hacerse fuerte en casa y cortar un buen comienzo del conjunto madridista. El sábado tendremos uno de los encuentros que promete mayor intensidad, Athletic Club enfrente al Atlético de Madrid en San Mamés, una visita siempre complicada para los rojiblancos, que después de una semana cargada de noticias por el cierre del mercado tendrán que volver a concentrarse completamente en el terreno de juego. Y por supuesto, todas las miradas estarán nuevamente sobre Julián Álvarez después de convertirse en uno de los grandes protagonistas del mercado de fichajes. Y el domingo llega otro de los platos fuertes, Valencia contra Barcelona en Mestalla. El conjunto azulgrana tendrá una prueba importante fuera de casa y buscará mantenerse entre los primeros lugares del campeonato. Valencia, por su parte, intentará aprovechar el apoyo de su afición para frenar al Barça. La jornada también se traerá Rayo Vallecano contra Racing de Santander, Villarreal frente al Deportivo La Coruña, Alavés contra Osasuna, Málaga frente a Levante y Español contra Sevilla. Mientras que el lunes llegará el cierre de la jornada con Getafe frente al Celta de Vigo y el Elche contra Real Sociedad. Será además una jornada especialmente interesante porque es la primera después del cierre del mercado de fichajes. Se acabaron los rumores, las negociaciones y las especulaciones. Ahora sí, plantillas prácticamente cerradas y toda la atención vuelve al terreno de juego. Real Madrid, Atlético de Madrid y Barcelona salen de visita. Tres escenarios complicados, tres candidatos obligados a responder y una jornada 4 que puede comenzar a mover seriamente la parte alta de la clasificación. Esto es Remix Radio Deportes, reportando Adalberto Solís.
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5: 9:34. 9:34.
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8: Declaran juicio nulo en caso de mujer de Estados Unidos que mató a sus tres hijos. Un juez declaró juicio nulo el viernes en el proceso que se le sigue a una mujer que mató a sus tres hijos pequeños después de que los jurados no lograran llegar a un veredicto en un caso que giraba en torno a si la mujer de Massachusetts debía ser penalmente responsable por los asesinatos. El juicio generó un intenso interés durante semanas y atrajo la atención hacia la salud mental materna después del parto. La mujer, Lindsay Clancy, nunca negó que mató a los niños, pero su abogado sostuvo que padecía una afección rara llamada psicosis posparto cuando estranguló a sus hijos, el menor de los cuales tenía apenas 8 meses, y luego intentó quitarse la vida en 2023. Los fiscales afirmaron que Clancy sabía lo que estaba haciendo. El juicio nulo del viernes en el séptimo día de deliberaciones deja el caso sin resolver. Al final, la decisión pareció no sorprender a nadie en la sala. Ni Clancy, de 36 años, ni su familia mostraron emoción cuando el juez anunció que el juicio terminaba sin una resolución. No se te olvide seguirnos en todas nuestras redes sociales como la Remix Radio. Con información de AP, yo soy Cristian Medina, reportando para Remix Radio Informa.
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1: 9:38 minutos. 9:38 minutos.
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1: 9:38 minutos.

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1: 9:44.
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1: 9:52.
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2: 9:56 minutos.

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1: ¿Qué tal, mis amigos de Remix Radio y amantes del deporte? Yo soy Adalberto Solís y aquí les traigo el resumen de las semifinales de la League's Cup 2026. ¡Y vámonos de lleno! La League's Cup 2026 ya busca campeón después de una histórica ronda semifinal protagonizada completamente por equipos mexicanos. En Houston, Toluca derrotó 2-0 a León y aseguró su boleto a la gran final. Después de una primera mitad cerrada, los Diablos Rojos encontraron la diferencia en el complemento. Federico Pereira abrió el marcador y posteriormente Federico Viñas aparecieron para colocar el segundo y sentenciar la eliminatoria. León intentó reaccionar, pero no logró romper una defensa escarlata que volvió a responder en los momentos importantes. Toluca, vigente campeón de la CONCACAF Champions Cup, mantiene así la posibilidad de sumar otro título internacional a una etapa extraordinaria del club. Y en Carson, California, América y Monterrey protagonizaron una semifinal mucho más cerrada. Después de un primer tiempo sin anotaciones, Rayados golpeó primero al minuto 49. Diego Rossi marcó el 1-0 tras asistencia de Lucas Ocampos, pero la reacción americanista llegó prácticamente de inmediato y Ramón Juárez empató al 58, colocando nuevamente el partido en igualdad. América consiguió darle la vuelta al marcador al minuto 63 con gol de Alan Cervantes para colocar el 2-1, pero Monterrey respondió y al 69 Lucas Ocampos convirtió desde el punto de penal para establecer el empate 2-2. El duelo llegó al final del tiempo reglamentario con marcador de 2-2. Después de 90 minutos muy disputados entre dos equipos que conocían perfectamente lo que estaba en juego, así que el pase tuvo que definirse directamente desde el punto penal. Ahí Monterrey mostró mayor efectividad y terminó imponiéndose 5-4 en la tanda, dejando fuera al América y asegurando su lugar en la gran final. Lo que ya está garantizado es histórico después de eliminar completamente a los representantes de la Major League Soccer en cuartos de final. La League's Cup 2026 tendrá campeón de Liga MX.
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2: 10:03.

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4: 10:08.
5: ¿Qué tal mis amigos de Remix Radio? Deportes y amantes del deporte, señoras y señores, manita en Mestalla. Barcelona destroza 5-0 al Valencia y se escapa en el liderato. Barcelona convirtió su visita a Mestalla en una exhibición y goleó 5-0 al Valencia para mantener el paso perfecto en la liga. El equipo de Hansi Flick dominó desde el inicio y encontró a Fermín López, a una de sus grandes figuras. El mediocampista marcó un gol y repartió dos asistencias en una actuación decisiva. Lamine Yamal firmó un doblete mientras Rafinha y Pedri completaron la cuenta de una tarde completamente azulgrana. El resultado coloca al Barça con 12 puntos después de 4 jornadas y amplía a 3 unidades su ventaja sobre el Real Madrid, que había caído 1-0 ante el Betis el viernes. El dato ofensivo también refleja la contundencia del campeón. Barcelona ya suma 17 goles en apenas 4 partidos de liga. La jornada dejó además el debut de Gabriel Jesús, reciente incorporación procedente del Arsenal, que ingresó durante la segunda mitad. Para Valencia, el panorama es opuesto, continúa sin ganar, permanece con un solo punto y volvió a mostrar serios problemas defensivos ante uno de los ataques más productivos del campeonato. El Barcelona salió de Mestalla con mucho más que 3 puntos, conservó el liderato, mantuvo su récord perfecto y aprovechó al máximo el tropiezo de su principal perseguidor. Yo soy Alberto Solís y esto es Remix Radio Deportes.
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4: 10 y 19 minutos.
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1: FBI busca a empresario de Malibú, condenado por fraude millonario. El FBI agregó a su lista de fugitivos por fraude más buscados a Bernhard Eugen Fritsch, empresario de 65 años y residente de Malibú, que fue condenado por estafar más de 20 millones de dólares a inversionistas. La agencia ofrece una recompensa de hasta 150 mil dólares por información que conduzca a su captura. Fritsch fundó y dirigió Star Club, una compañía tecnológica de Santa Mónica que promovía una aplicación supuestamente diseñada para que celebridades e influenciadores obtuvieran ingresos por publicidad. Un jurado federal de Los Ángeles lo declaró culpable de fraude electrónico en abril de 2025. Los fiscales sostienen que utilizó gran parte del dinero para comprar automóviles McLaren y Rolls-Royce, mejorar su yate y remodelar una mansión cerca de Carbon Beach. El FBI confiscó los vehículos y la embarcación. Antes de recibir sentencia, Fritsch huyó a Los Mochis, México, donde fue detenido con identificación falsa y después liberado bajo condiciones migratorias. No acudió a sus citas y viajó a Múnich. Un juez lo sentenció en ausencia a 15 años de prisión, una multa de 35 mil dólares y 26,8 millones en restitución. Su novia se declaró culpable de ayudarlo a escapar. No se te olvide seguirnos en todas nuestras redes sociales como la Remix Radio con información de AP. Yo soy Cristian Medina, reportando para Remix Radio Informa.
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0: 10:33.
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0: 10:47.
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0: 10:51.
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1: 10:55.

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4: Jueza prolonga bloqueo a restricciones sobre el voto por correo. Una jueza federal prolongó el bloqueo contra la orden ejecutiva del presidente Donald Trump, que busca limitar el voto por correo en las elecciones de noviembre. La jueza Indira Talwani, de Boston, emitió una suspensión preliminar que sustituye la restricción temporal prevista hasta el 10 de septiembre e impide al servicio postal aplicar el sistema de manera obligatoria. La directiva permitiría rechazar papeletas de estados que no entreguen listas de votantes por correo o que no usen sobres y códigos aprobados. Talwani advirtió que los estados deben enviar millones de boletas dentro de calendarios fijados por ley y que modificar los procedimientos a estas alturas casi garantizaría que electores habilitados quedaran sin votar. Carolina del Norte comenzó este viernes a enviar sus primeras papeletas y otros estados lo harán próximamente. Cerca de un tercio de los estadounidenses vota por correo. Ningún estado había decidido adoptar voluntariamente el sistema postal. La administración ya solicitó a la Corte Suprema levantar el bloqueo anterior y notificó que apelará la nueva resolución ante el primer circuito. La disputa puede influir en la elección que decidirá el control del Congreso. No se te olvide seguirnos en todas nuestras redes sociales como la Remix Radio, con información de AP. Yo soy Cristian Medina, reportando para Remix Radio Informa.
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5: 11:04.

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18: 11:09.
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0: 11 y 13 minutos.
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9: Yo creo en muchas cosas que no he visto. Y ustedes también, lo sé. No se puede negar la existencia de algo palpado, por más etéreo que sea. No hace falta exhibir una prueba de decencia de aquello que es tan verdadero. El único gesto es creer o no. Algunas veces hasta creer llorando. Se trata de un tema incompleto porque le falta respuesta. Respuesta que alguno de ustedes quizás le pueda dar. Es un tema en Technicolor para hacer algo útil.

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1: ¿Qué tal mis amigos de Remix Radio y amantes del deporte? Yo soy Adalberto Solís y aquí les traigo la previa de la jornada 4 de la Liga. La jornada número 4 de la Liga Española ya está aquí y llega con un fin de semana cargado de fútbol, con los principales candidatos al campeonato enfrentando partidos bastante complicados fuera de casa. La actividad fuerte comienza este viernes con el Real Betis recibiendo al Real Madrid. Los blancos llegan con paso perfecto, 9 puntos de 9 posibles, pero tendrán enfrente a un Betis que buscará hacerse fuerte en casa y cortar un buen comienzo del conjunto madridista. El sábado tendremos uno de los encuentros que promete mayor intensidad, Athletic Club enfrente al Atlético de Madrid en San Mamés, una visita siempre complicada para los rojiblancos, que después de una semana cargada de noticias por el cierre del mercado tendrán que volver a concentrarse completamente en el terreno de juego. Y por supuesto, todas las miradas estarán nuevamente sobre Julián Álvarez después de convertirse en uno de los grandes protagonistas del mercado de fichajes. Y el domingo llega otro de los platos fuertes, Valencia contra Barcelona en Mestalla. El conjunto azulgrana tendrá una prueba importante fuera de casa y buscará mantenerse entre los primeros lugares del campeonato. Valencia, por su parte, intentará aprovechar el apoyo de su afición para frenar al Barça. La jornada también se traerá Rayo Vallecano contra Racing de Santander, Villarreal frente al Deportivo La Coruña, Alavés contra Osasuna, Málaga frente a Levante y Español contra Sevilla. Mientras que el lunes llegará el cierre de la jornada con Getafe frente al Celta de Vigo y el Elche contra Real Sociedad. Será además una jornada especialmente interesante porque es la primera después del cierre del mercado de fichajes. Se acabaron los rumores, las negociaciones y las especulaciones. Ahora sí, plantillas prácticamente cerradas y toda la atención vuelve al terreno de juego. Real Madrid, Atlético de Madrid y Barcelona salen de visita. Tres escenarios complicados, tres candidatos obligados a responder y una jornada 4 que puede comenzar a mover seriamente la parte alta de la clasificación. Esto es Remix Radio Deportes, reportando a Adalberto Solís. 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
3: 11:35 minutos.

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1: Oye, bebé, tranquila que no va a haber reguleo. ¿Ok? Ya anda con.

0: 11:47.
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1: 11:51.
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0: 11:59.
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5: Declaran juicio nulo en caso de mujer de Estados Unidos que mató a sus tres hijos. Un juez declaró juicio nulo el viernes en el proceso que se le sigue a una mujer que mató a sus tres hijos pequeños después de que los jurados no lograran llegar a un veredicto en un caso que giraba en torno a si la mujer de Massachusetts debía ser penalmente responsable por los asesinatos. El juicio generó un intenso interés durante semanas y atrajo la atención hacia la salud mental materna después del parto. La mujer, Lindsay Clancy, nunca negó que mató a los niños, pero su abogado sostuvo que padecía una afección rara llamada psicosis posparto cuando estranguló a sus hijos, el menor de los cuales tenía apenas 8 meses, y luego intentó quitarse la vida en 2023. Los fiscales afirmaron que Clancy sabía lo que estaba haciendo. El juicio nulo del viernes, en el séptimo día de deliberaciones, deja el caso sin resolver. Al final, la decisión pareció no sorprender a nadie en la sala. Ni Clancy, de 36 años, ni su familia mostraron emoción cuando el juez anunció que el juicio terminaba sin una resolución. 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Con información de AP, yo soy Cristian Medina, reportando para Remix Radio Informa.
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11: 12 y 19 minutos.
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2: 12 y 24 minutos.
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1: 12:31.
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3: 12 y 52 minutos.
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9: Una y cinco minutos.
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17: Una y 22 minutos.

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2: Una y 25 minutos.

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1: Una y 34 minutos.

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3: 1:39 minutos.

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1: 1:45.
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1: 1:54 minutos.

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8: 1:58

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0: ¿Qué tal mis amigos de Remix Radio? Deportes y amantes del deporte, señoras y señores, manita en Mestalla. Barcelona destroza 5-0 al Valencia y se escapa en el liderato. Barcelona convirtió su visita a Mestalla en una exhibición y goleó 5-0 al Valencia para mantener el paso perfecto en la liga. El equipo de Hansi Flick dominó desde el inicio y encontró a Fermín López, a una de sus grandes figuras. El mediocampista marcó un gol y repartió dos asistencias en una actuación decisiva. Lamin Yamal firmó un doblete mientras Rafinha y Pedri completaron la cuenta de una tarde completamente azulgrana. El resultado coloca al Barça con 12 puntos después de 4 jornadas y amplía a 3 unidades su ventaja sobre el Real Madrid, que había caído 1-0 ante el Betis el viernes. El dato ofensivo también refleja la contundencia del campeón. Barcelona ya suma 17 goles en apenas 4 partidos de liga. La jornada dejó además el debut de Gabriel Jesús, reciente incorporación procedente del Arsenal, que ingresó durante la segunda mitad. Para Valencia, el panorama es opuesto: continúa sin ganar, permanece con un solo punto y volvió a mostrar serios problemas defensivos ante uno de los ataques más productivos del campeonato. El Barcelona salió de Mestalla con mucho más que 3 puntos, conservó el liderato, mantuvo su récord perfecto y aprovechó al máximo el tropiezo de su principal perseguidor. Yo soy Adalberto Solís y esto es Remix Radio Deportes.
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5: 2 y 4 minutos.

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0: 2:12.
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2: 2:28 minutos.

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3: FBI busca a empresario de Malibú, condenado por fraude millonario. El FBI agregó a su lista de fugitivos por fraude más buscados a Bernhard Eugen Fritsch, empresario de 65 años y residente de Malibú, que fue condenado por estafar más de 20 millones de dólares a inversionistas. La agencia ofrece una recompensa de hasta 150 mil dólares por información que conduzca a su captura. Fritsch fundó y dirigió Star Club, una compañía tecnológica de Santa Mónica que promovía una aplicación supuestamente diseñada para que celebridades e influenciadores obtuvieran ingresos por publicidad. Un jurado federal de Los Ángeles lo declaró culpable de fraude electrónico en abril de 2025. Los fiscales sostienen que utilizó gran parte del dinero para comprar automóviles McLaren y Rolls-Royce, mejorar su yate y remodelar una mansión cerca de Carbon Beach. El FBI confiscó los vehículos y la embarcación. Antes de recibir sentencia, Fritsch huyó a Los Mochis, México, donde fue detenido con identificación falsa y después liberado bajo condiciones migratorias. No acudió a sus citas y viajó a Múnich. Un juez lo sentenció en ausencia a 15 años de prisión, una multa de 35 mil dólares y 26,8 millones en restitución. Su novia se declaró culpable de ayudarlo a escapar. No se te olvide seguirnos en todas nuestras redes sociales como La Remix Radio, con información de AP. Yo soy Cristian Medina, reportando para Remix Radio Informa.
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3: 2:34 minutos.

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0: 2:49.
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3: 2:52 minutos.
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7: Jueza prolonga bloqueo a restricciones sobre el voto por correo. Una jueza federal prolongó el bloqueo contra la orden ejecutiva del presidente Donald Trump, que busca limitar el voto por correo en las elecciones de noviembre. La jueza Indira Talwani, de Boston, emitió una suspensión preliminar que sustituye la restricción temporal prevista hasta el 10 de septiembre e impide al servicio postal aplicar el sistema de manera obligatoria. La directiva permitiría rechazar papeletas de estados que no entreguen listas de votantes por correo o que no usen sobres y códigos aprobados. Talwani advirtió que los estados deben enviar millones de boletas dentro de calendarios fijados por ley

0: No se te olvide seguirnos en todas nuestras redes sociales como La Remix Radio, con información de AP. Yo soy Cristian Medina, reportando para Remix Radio Informa.
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0: 3:03.
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0: 3:03.

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1: 3:28 minutos.

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4: ¿Qué tal mis amigos de Remix Radio y amantes del deporte? Yo soy Adalberto Solís y aquí les traigo la previa de la jornada 4 de la Liga. La jornada número 4 de la Liga Española ya está aquí y llega con un fin de semana cargado de fútbol, con los principales candidatos al campeonato enfrentando partidos bastante complicados fuera de casa. La actividad fuerte comienza este viernes con el Real Betis recibiendo al Real Madrid. Los blancos llegan con paso perfecto, 9 puntos de 9 posibles, pero tendrán enfrente a un Betis que buscará hacerse fuerte en casa y cortar un buen comienzo del conjunto madridista. El sábado tendremos uno de los encuentros que promete mayor intensidad: Athletic Club enfrente al Atlético de Madrid en San Mamés, una visita siempre complicada para los rojiblancos, que después de una semana cargada de noticias por el cierre del mercado tendrán que volver a concentrarse completamente en el terreno de juego. Y por supuesto, todas las miradas estarán nuevamente sobre Julián Álvarez después de convertirse en uno de los grandes protagonistas del mercado de fichajes. Y el domingo llega otro de los platos fuertes: Valencia contra Barcelona en Mestalla. El conjunto azulgrana tendrá una prueba importante fuera de casa y buscará mantenerse entre los primeros lugares del campeonato. Valencia, por su parte, intentará aprovechar el apoyo de su afición para frenar al Barça. La jornada también se traerá Rayo Vallecano contra Racing de Santander, Villarreal frente al Deportivo La Coruña, Alavés contra Osasuna, Málaga frente a Levante y Español contra Sevilla. Mientras que el lunes llegará el cierre de la jornada con Getafe frente al Celta de Vigo y el Elche contra Real Sociedad. Será además una jornada especialmente interesante porque es la primera después del cierre del mercado de fichajes. Se acabaron los rumores, las negociaciones y las especulaciones. Ahora sí, plantillas prácticamente cerradas y toda la atención vuelve al terreno de juego. Real Madrid, Atlético de Madrid y Barcelona salen de visita. Tres escenarios complicados, tres candidatos obligados a responder y una jornada 4 que puede comenzar a mover seriamente la parte alta de la clasificación. Esto es Remix Radio Deportes, reportando a Adalberto Solís.
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3: 3:39.
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0: 3:49.
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6: 3:57 minutos.

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6: Declaran juicio nulo en caso de mujer de Estados Unidos que mató a sus tres hijos. Un juez declaró juicio nulo el viernes en el proceso que se le sigue a una mujer que mató a sus tres hijos pequeños después de que los jurados no lograran llegar a un veredicto en un caso que giraba en torno a si la mujer de Massachusetts debía ser penalmente responsable por los asesinatos. El juicio generó un intenso interés durante semanas y atrajo la atención hacia la salud mental materna después del parto. La mujer, Lindsay Clancy, nunca negó que mató a los niños, pero su abogado sostuvo que padecía una afección rara llamada psicosis posparto cuando estranguló a sus hijos, el menor de los cuales tenía apenas

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2: 4:11.

0: 4:22.
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0: 4 y 26 minutos.
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1: ¿Qué tal, mis amigos de Remix Radio? Deportes y amantes del deporte, señoras y señores. Manita en Mestalla. Barcelona destroza 5-0 al Valencia y se escapa en el liderato. Barcelona convirtió su visita a Mestalla en una exhibición y goleó 5-0 al Valencia para mantener el paso perfecto en la liga. El equipo de Hansi Flick dominó desde el inicio y encontró a Fermín López, a una de sus grandes figuras. El mediocampista marcó un gol y repartió dos asistencias en una actuación decisiva. Lamine Yamal firmó un doblete, mientras Rafinha y Pedri completaron la cuenta de una tarde completamente azulgrana. El resultado coloca al Barça con 12 puntos después de 4 jornadas y amplía a 3 unidades su ventaja sobre el Real Madrid, que había caído 1-0 ante el Betis el viernes. El dato ofensivo también refleja la contundencia del campeón. Barcelona ya suma 17 goles en apenas 4 partidos de liga. La jornada dejó además el debut de Gabriel Jesús, reciente incorporación procedente del Arsenal, que ingresó durante la segunda mitad. Para Valencia, el panorama es opuesto: continúa sin ganar, permanece con un solo punto y volvió a mostrar serios problemas defensivos ante uno de los ataques más productivos del campeonato. El Barcelona salió de Mestalla con mucho más que 3 puntos, conservó el liderato, mantuvo su récord perfecto y aprovechó al máximo el tropiezo de su principal perseguidor. 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
10: 4:41 minutos.

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2: 4:46.

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2: 4:55.
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3: 5:02.
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8: FBI busca a empresario de Malibú, condenado por fraude millonario. El FBI agregó a su lista de fugitivos por fraude más buscados a Bernhard Eugen Fritsch, empresario de 65 años y residente de Malibú, que fue condenado por